0: hasta aquí me acompañó. Lo que venga está en tus manos. Seguiré contigo, Señor.
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2: Con 5 minutos, esto es el 106.1 Renacer Nocturno contigo, Iris Custodio, Odalis Rivera, Liz Mari González, Ayala. Aquí estamos todas las nenas ready para iniciar con lo que viene siendo el tema, pero antes del tema, porque va a estar bien interesante. Odalis, no para las llamadas relacionadas con el tema, ¿verdad? Hoy la parte 2, pero vamos a hablar primeramente con la hermosa y la más amada, querida, preciosísima. Ella es Liz Mari. Lizma, Dios te bendiga.
3: Dios te bendiga a ti. Amén, amén.
2: Estamos.
3: A toda la audiencia hermosa que nos está escuchando.
2: Mira, yo estaba contentísima porque estamos el combo.
3: El combate.
2: Estamos el combate, sube y baja, ¿verdad? Después de, ¿verdad?, que no pude venir la semana pasada, pero llegué. Estamos, y gracias por las oraciones, como ahorita le dije a las personas que fueron mucha gente. ¿Verdad? Ocupándose de lo que es mi salud, así que gracias un millón. Aquí estamos ready. 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
3: Mira, Iri, nosotros, ¿verdad?, tratamos, yo desde siempre, mucho antes de tener boutique, siempre pensaba y me encantaban los lugares donde yo pudiera conseguir todo en un solo lugar, porque normalmente las mujeres tenemos muchos sombreros y muchas cositas que llevamos en la mochila y muchas responsabilidades, y se nos hace difícil a veces estar de un lado a otro. 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
2: 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Dios amado.
3: Ese jabón de arroz lo utilizan muchas de nuestras clientas. Inclusive el último lote que hicimos, lo hicimos, lo multiplicamos por 6 de del primer lote que hicimos en ¿verdad? Cuando lo hicimos originalmente. Y tenemos muchísimas clientas que lo utilizan para lavarse la cara. Sí se puede utilizar para el cuerpo, pero ellas lo utilizan específicamente, muchas de ellas les encanta para lavar su rostro. ¿Por qué? Porque la deja suavecita. Muchas de ellas nos han dado testimonios que le ayuda con ¿verdad? Hiperpigmentación en el rostro, que son manchas. Nosotros no podemos ofrecerle a un cliente que le vamos a quitar las manchas del rostro, porque cada manchita, ¿verdad?, puede ser por diferentes situaciones. Pero sabemos también que los productos naturales tienen un efecto muy positivo. Ya sea nuestro rostro, piel, lo que es aromaterapia, entre otros. Y no solamente trabajamos un producto en donde quisimos trabajar calidad, y yo soy bien meticulosa haciendo cada uno de estos productos, porque yo los trabajo completamente solita, sino que también nos ocupamos de que la presentación sea muy, muy bonita, atractiva, llamativa, elegante. ¿Por qué? Porque si vamos a hacer un regalito, pues que se vea lindo, que se vea único, que se vea diferente. Y eso, ¿verdad?, es parte de lo que quisimos representar con la marca Blessings. Originalmente se llamaba Aromas con Bendición. Quisimos mantener el nombre. Si vienes a ver Blessings, Blessings de bendición, essence de esencia, aroma, así que mantuvimos la esencia del nombre, pero haciendo un nombre con un rebranding un poquito más atractivo, llamativo, con un logo y una presentación que la trabajamos, ¿verdad?, con una artista que nos hizo un trabajo espectacular. ¿Por qué? Porque queríamos que cada persona que recibiera o adquiriera nuestro producto recibiera calidad, algo lindo. Es como el ungüento. El ungüento se ve hasta lindo en la mesita de noche.
2: Ahí nos estamos ahorrando el empaque, ¿sabes? Sí. Porque viene ready para regalar. Además de que, como ella está diciendo, ¿verdad?, no se puede decir que este producto es para esto, pero hay testimonios que llegan donde Lynn Marie y donde Iris Custodio. Por ejemplo, ese ungüento. Yo conozco a una persona bien cercana a mí, mi madre. Ella tenía un problema en un dedito del pie. Y yo le dije, mira, mami, vamos a probar. Y ese ungüento, ella dijo, no. Y yo, sí. Y ella, no, sí. Y realmente son poderosos, están hechos con mucho amor, están hechos con mucha fe. Y están hechos con una responsabilidad de calidad y también con integridad. A usted no se le va a vender nada que no sea lo que allí dice que es.
3: Sí, nuestro producto en la etiqueta indica cuáles son los ingredientes utilizados. Adicional, también tienen una advertencia de uso. Y esta advertencia de uso la deben aplicar no solamente en nuestros productos, sino en cualquier producto que compren o alguna crema, así sea recetada por su médico. Y es que utilicen siempre una muestrecita en su antebrazo. Usted aplica un poquito de cualquier producto que usted se vaya a aplicar en la piel en su antebrazo. Espera unos minutitos. Si no hay ninguna reacción, entonces puede utilizarlo en el resto del cuerpo. Porque aunque sean productos naturales, hay personas que son alérgicas a los camarones, al romero,
2: a las nueces, etcétera,
3: a las nueces.
2: Escuche bien, en estos días no sé si vieron noticias de una jovencita de 17, 12 años que murió porque se tomó una batida, era alérgica a las nueces, y en el restaurante donde le prepararon la batida habían hecho una de nuez primero, no enjuagaron, no limpiaron el envase y lo hicieron ahí mismo y la niña murió. Así que, como dice ella, hay responsabilidad que solamente nos corresponden a nosotros, ¿ok? Nosotros tenemos que tener también la conciencia de que si usted es alérgico, mire, pruebe un poquito en el antebrazo y verifiquemos.
3: Exacto, verificamos, porque así nos protegemos nosotros, protegemos a nuestra familia y verificamos que verdaderamente no seamos alérgicos a ninguno de los ingredientes. 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
2: Con mucho amor y responsabilidad. Mira, están llamando Lisma para ver dónde está ubicado, que ya la gente está interesada, ¿verdad?
3: Sí.
2: Y qué bueno, sabes que en este tiempo hemos visto como esta generación quiere cuidarse más, sin importar la edad, hay más interés.
3: Sí.
2: Desde los más jovencitos, desde niños, adultos, adultos mayores, jóvenes, todos hombres.
3: Hemos industrializado todo.
2: Exactamente.
3: Y la industrialización trae consigo muchas consecuencias. Y entre ellas, pues, no es lo mismo un jabón industrializado que un jabón trabajado artesanalmente, cuidadosamente. Por ejemplo, nuestros aceites esenciales no son cualquier aceite esencial. No es que yo voy al supermercado y compro algo que dice sábila o algo que dice romero. No, nosotros compramos en distribuidores que tienen aceites esenciales certificados, que son 100% orgánicos. Así que no es que escogemos cualquier aceite y lo hacemos jabón. O no es que con un jabón hacemos jabón.
2: Exacto.
3: 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Y sabemos que ya hay muchos caballeros que también se están cuidando, porque la piel es nuestro órgano más
2: grande. El más
3: grande
2: que hay, el visible, el que está visible, el que todo el mundo ve. Así que lo que usted está por fuera, también por dentro, hay que cuidar por fuera y por dentro. 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
2: una
3: punta.
2: De una pulgada, de
3: tenemos
2: dos y de tres.
3: Dos pulgadas.
2: De dos, ok.
3: Tres pulgadas y 3.75, que es el más alto.
2: Un casi,
3: que
2: casi cuatro.
3: Casi, casi cuatro.
2: Así que ahí lo tiene de todo. 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
2: ya
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3: 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Sabemos que no todo el mundo tiene el tiempo, uh-huh, así que premiamos a esas chicas que sacan ese tiempito.
2: Qué bueno. Y ella me está dando un premio a mí también, porque entonces yo voy, no la pude ver en vivo, así que voy a entrar ahorita a ver qué es lo que hay, Odalia. Gracias, Liz Mari, como siempre, te invito a que te quedes con nosotros, porque ya llegó el momento. Odalia, Dios te bendiga.
4: Dios las bendiga a las dos. Ay, y a la audiencia.
2: Amor, qué bueno tenerte otra vez con nosotros. Odalia, sabes que te amo mucho, ¿verdad?
4: Siempre.
2: Y que Dios ha sido muy bueno con nosotras.
4: Amén.
2: Esta unión, ¿verdad? Tiene sus propósitos. Y el mayor propósito es de servicio, de ayudar, de escucharlos, de poder ser la voz de aquellos que no pueden hablar o la voz de aquellos que hablan y nadie escucha.
4: Así es.
2: Aquí estamos para ustedes y venimos con una segunda parte de un tema que tocamos la última vez, ¿verdad? Yo no pude venir el domingo pasado porque estuve enferma, pero el anterior sí se tocó un temita y ha seguido fluyendo, Dalis.
4: Tremendo.
2: Ha seguido fluyendo. Antes voy a hacer una pausita, voy a saludar a unas personas que tuvieron la diligencia de llamarnos y quiero que sepa Maritza Acosta. Dios te bendiga. Maritza Cruz, perdóname, es Cruz. Dios te bendiga, Maritza. Carlos Acosta. está en mi corazón, en mis oraciones. Tu amado va a estar muy bien. Maritza, tu nieto, va a estar bien. Yariel Ramos Acosta le pertenece a Cristo. Está separado para Cristo. No tengas temor, porque todo va a estar bien. Janice, Dios te bendiga. Gracias por la llamada, Janice. Yo te admiro y quiero que sepas que llénate de paz, porque tu papá, don Antonio Ruiz, está en las manos de Dios. Declaramos sanidad para él, que pronto esté compartiendo en familia. Sabemos que fue un gran papá. Tu voz me lo dijo. Así que aquí estamos, Angelina. Dios te bendiga en Sabana Grande. Dios te cuide. Gracias, Wandita. Gracias nuevamente. Aquí estamos para ustedes y a los anónimos, ¿verdad? Por respeto a ustedes, se comunicaron también, y es con respecto al tema que hoy vamos a estar tocando, Odalis. Amén. Dame el privilegio, dame el tema, háblame, Odalis, cuéntame.
4: Pues mira, Iri, este tema es la continuación de Ministerios Silenciados. ¿Te acuerdas aquel domingo que comenzamos a hablar de este mismo tema y estábamos utilizando la porción bíblica de cuando David derrotó al gigante y aquellas mujeres comenzaron a cantar y a danzar diciendo: Saúl mató a sus miles, pero David a sus 10,000? Y ahí comenzó el corazón de Saúl a dañarse en contra del llamado de David. Y hoy vamos a seguir, ¿verdad?, por esa misma línea. Pero en esta noche vamos a hablar de José, historia poderosa, y quiero considerar, ¿verdad?, los versículos que se encuentran en Génesis 37, del 3 al 5, y dice: Y amaba Israel a José más que a todos sus hijos, porque lo había tenido en su vejez, y le hizo una túnica de diversos colores. Y viendo sus hermanos que su padre lo amaba más que a todos sus hermanos, le aborrecían y no podían hablarle pacíficamente. Y soñó Josué un sueño y lo contó a sus hermanos, y ellos llegaron a aborrecerle más todavía.
2: Mucho más.
4: Mucho más. Si lo aborrecían por la túnica, cuando él comenzó a decir esos sueños que él había tenido, que cuando se interpretan es que su familia iba a servirle a él, pues ahí comenzó a dañarse el corazón de sus hermanos. ¿Y por qué quisimos seguir tocando este tema? Porque muchas veces nuestra familia es nuestro primer opositor, Iris. Y cuando es alguien de afuera, tú como que lo soportas más.
2: Claro, pero la apariencia.
4: Pero cuando son los tuyos,
2: no hay tolerancia.
4: Cuando son los mismos que han escuchado cómo Dios te llamó, cómo Dios te separó, cómo Dios te escogió, y no han podido entender lo que Dios tiene para tu vida y se levantan en contra tuya. Es que vemos, ¿verdad?, en la vida de José, este ejemplo que quizás pudieran estar viviendo ahora mismo muchos hermanos que tienen ese llamado de Dios, tienen esa pasión, tienen esa entrega, pero su propia familia no cree en ellos y hacen todo lo posible por estorbarle. Vemos, cuando vemos esta historia de José, vemos que sus hermanos llegaron al punto de planificar su muerte, pero justo cuando estaban por exterminarlo, decidieron no hacerlo, pero entonces lo vendieron. Y yo creo que eso debió de ser un panorama demasiado de triste y de agotador para José, ver cómo sus hermanos lo amarraban y lo vendían a una caravana de ismaelitas que iban pasando. Y continuamos con la historia. José llega hasta Egipto, pero si hay algo, Iris, que Dios hace delante de nuestros opositores, delante de aquellos que quieren detener nuestro llamado, es que su gracia se hace cada día más y más abundante. Y José llegó a Egipto y Dios lo puso en gracia. Y en cada cosa, en cada tarea que José estaba, todo prosperaba. Él sirvió a Potifar y allí también podemos ver cómo su esposa, ¿verdad?, seducida por este joven, quiso obtenerlo para ella y planificó una trama de que lo acusó, de que la había violado y la había ultrajado siendo mentira. Y vemos al Josué que fue vendido a sus hermanos, ahora siendo calumniado por la esposa de su jefe y puesto en una cárcel. Y yo entiendo que eso sería otro golpe, Carieli. Mis hermanos me abandonan, me venden. Y ahora estoy trabajando siendo íntegro y me acusan de algo que yo no he hecho. Si nosotros analizamos eso, qué fuerte.
2: Y yo me pregunto, hoy día, ¿cómo se le llama eso?
4: Wow.
2: ¿Cuánto José?
4: ¿Cuánto José?
2: ¿Cuánta Josefa?
4: ¿Cuántas Josefas?
2: Hemos pasado, digo hemos porque yo me uno, yo me incluyo, hasta no hace tanto. Hasta no hace tanto.
4: Santo.
2: Y yo digo, Señor Jesucristo, me gustaría que Dios me diera esos sueños. A mí me gustaría, pero él sabe quién se los da. Si no, estaría ahí con el mazo dando. Pero hoy día hay mucha gente herida. Hay gente estancada. Gente bien estancada. ¿Por qué se levantó un hermano? Porque se levantó una de esas chicas creativas, por ponerle un nombre, porque se levantaron en su contra, simple y llanamente, porque estaba marcado por Dios. Porque tiene una marca de Dios. Porque no pueden bregar con eso, porque quieren la túnica de José, la de colores que le hizo su padre, pero no quieren orar, pero no quieren amar a su prójimo, pero no quieren hacer las cosas correctamente, pero no quieren hacer servicio, pero no quieren ayunar, pero no quieren hacer nada. Entonces, tras que no quieren hacer nada, quieren también interponerse en el camino de estas hombres, de estas mujeres y hombres que se están levantando en estos tiempos. Aunque se le cueste, y es difícil, porque sabes que hay gente que simplemente, Odalis, por escucharte hablar, por escucharte sin conocerte, uh-huh, automáticamente te acribillan.
4: Así es.
2: Pero es porque pueden percibir, porque huelen algo diferente, porque sienten, porque pueden ver en ti lo que quisieran tener, pero no saben cuántas lágrimas, cuántos valles me gustaría que pasaran por donde tú pasaste.
4: Así es.
2: A ver si resisten esa prueba.
4: Así es.
2: Sin embargo, hay gente que Dios dice, yo quisiera entregarle tanto, pero como está tan y tan pendiente a lo que está haciendo mi hija o mi hijo, se lo está perdiendo, es que no está preparado, es que yo no puedo bregar con los celos ministeriales, es que yo no puedo bregar con la maldad, yo no puedo bregar con la contaminación, porque mi pueblo está pereciendo por todo eso que ya hemos hablado. Y es triste, esto está pasando hoy día y cada vez está peor.
4: Y sabes algo, Iris, que mientras yo preparaba, ¿verdad? Que nos preparamos para estar aquí. El Señor me llevaba a la porción bíblica que dice que nuestra lucha no es contra carne ni sangre, sino contra principados y potestades que están en las regiones celestes. Y ¿sabes qué es lo que está pasando? Que esos principados y esas potestades están encontrando un vaso.
2: Ándale, Odalis.
4: Están encontrando un envase donde ellos depositarse.
2: Y ese envase está en la iglesia sentado. Digo sentado porque cuando uno está en la iglesia, que somos nosotros, cuando estamos en los templos orando, uh-huh, clamando en la casa, meditando constantemente, limpiando nuestro corazón, sanando nuestras heridas a través del Espíritu Santo, no entra eso.
4: Así es.
2: El envase está llenito, no hay espacio para la contaminación. Y eso es lo que estamos viviendo. Entonces, mira, yo te voy a contar algo de una muchacha por ahí, Jubia, que yo conozco, que fue hace como 2 semanas a predicar en una iglesia que yo honro a los pastores de esa casa. Y sabes que se levantaron en contra de esa otra hermana, simple y llanamente, porque va a ser la predicadora porque tiene el pelo rubio. Y se le fue la bendición.
4: Wow.
2: A esa persona, porque los demás se fueron con un toque de la gloria poderosa de Dios. Lo que Dios quiere hacer lo va a hacer siempre. El que se lo pierde es ese vasito que no, ese vasito que no, que tiene mucha apariencia de santidad, tú sabes, y entonces su corazón está agrio porque no tiene nada que dar apariencia. Los mismos sepulcros blanqueados de los que hablamos aquella vez.
4: ¿Te acuerdas? La
2: Exactamente.
4: Tumba.
2: Exactamente. Sepulcro blanqueado. Por fuera una limpieza profunda. Pero por dentro hay pudrición, hay peste, huele mal, están contaminados, hay gusanos calcomiéndose. Y todavía eso está pasando en este tiempo.
4: Lamentablemente,
2: y de lo que se están perdiendo, porque esas personas, si se dejan usar por Dios, van a tener ministerios poderosos, grandísimos. No podemos levantarnos en contra de nuestros hermanos que quieren hacer las cosas bien simplemente porque a usted no le gusta cómo se ve. No puede hacer eso. No, porque no se le pierde la bendición a aquella persona que a usted no le gusta cómo se ve. Se pierde la suya, se pierde su casa, se pierde de bendiciones, se pierde promesas de abundancia, de puertas abiertas. Usted se pierde, usted y los que la acompañan, se pierden de lo que Dios quiere entregarle. Simple y llanamente, porque como a José, a usted le da con levantarse en contra de ese hermano que lo único que quiere es obedecer a Dios, servir a Dios y entregar lo que el Señor le dio y depositó en esa persona para que siga regándose esa semillita a través de donde estemos. Hay alguien que sí va a apreciar, pero mientras usted se siga levantando en contra de José o de Josefa, se está perdiendo de muchas cosas.
4: Y tú sabes algo, Iris, que estas personas se secan espiritualmente hablando. Mira lo que dice el Salmo 1. Y yo decía, Dios es tan intencional. Mira lo que dice el primer Salmo de la Biblia. Bienaventurado el varón que no anduvo en consejo de malos, ni estuvo en camino de pecadores, ni en silla de escarnecedores se ha sentado, sino que en la ley de Jehová está su delicia, y en su ley medita de día y de noche.
2: De día y de noche. ¿Y sabe por qué dice de día y de noche? Porque nosotros somos seres imperfectos. Y de día o de noche, en cualquier momento puede llegar a nuestras vidas la tentación. En cualquier momento, de día o de noche, puede llegar a nuestra vida un pensamiento corrupto, porque somos humanos. Entonces, si nos mantenemos de día y de noche, constantemente en comunión a la palabra de Dios, aferrándonos a sus promesas, aferrándonos a hacer su voluntad, es muy difícil que usted se contamine. Por eso es tan sabio que hay que estar de día y de noche, Odalis.
4: Meditando en su ley. No meditando en qué voy a hacer para que él no predique. No meditando en qué voy a hacer para que le cancelen la campaña. No meditando en lo que yo voy a hacer para que se vaya de la iglesia. Sino meditando en su ley. De día y de noche, como dijiste ahorita, y eso es un ejemplo claro. Un vaso lleno, no hay más por donde llenarlo, pero un vaso vacío se llena de cualquier cosa.
2: Así es.
4: La importancia de estar llenos de la presencia de papá.
2: Y un poquito de levadura
4: leuda
2: toda
4: la masa.
2: Un poquito. Puede ser que usted esté llenito, pero pasó algo en la noche que usted dejó ese vasito ahí y no se encargó de correr allá, a llenarlo otra vez de presencia, a llenarlo de unción, a llenarlo del poder de Dios a través de la oración. Y usted permitió que entrara un poquito de levadura. Fue suficiente para dañar toda, toda la masa que había allí dentro. Y es por eso, y es importante. Hay mucha gente detenida hoy día, gente que está sufriendo porque sí desea servirle al Señor. Hay otros que están orando para ver cómo la hermanita José o Josefa caen reventados para tener que hablar y acribillarlo en cada esquina, acribillarla. O peor aún, ven a una Josefa llena del Espíritu Santo, ven a este José lleno de la gloria de Dios, y comienzan a decir: ah, ¿y qué se cree este?
4: Llegó los otros días.
2: Si llegó antiel, si supieran lo que hizo el mes pasado, si supieran, porque no tienen nada bueno que dar, y lo que dan es esto, veneno. Esto es lo que tienen para soltar, veneno. Y si usted ha sido uno de esos José o una Josefita que lo acribillaron, que le hicieron daño, que se levantaron, que intentaron detenerlo, o tal vez no lo intentaron, lograron detenerlo, yo le tengo que decir que hoy es día que usted se levante diferente. Yo le tengo que decir que usted se ponga esa túnica que fue hecha exclusivamente para usted. Fue hecha, y aunque alguien más se la ponga, no le va a quedar bonita, no es su talla, no le va a quedar bien con el color, es algo bien pensado. Póngase su túnica otra vez y retome su posición como hijo o hija de Dios. Es todo lo que tiene que hacer.
4: Iris, y a José le quitaron la túnica, pero no el propósito.
2: Pero no le pudieron quitar el propósito. Pues vámonos entonces por esa línea. Te quitaron la túnica. No la encuentras. Alguien se la puso. Sigue siendo esa persona el mismo sepulcro blanqueado. No te preocupes. Pero tu propósito. Pero tú, ¿a quién le vas a servir? ¿A quién tú reconoces que te llamó desde el vientre de tu madre? ¿A quién? Ese que te hizo esa túnica. ¿A quién tú reconoces? Al que se levantó en tu contra, al que te la quiso robar y ponérsela, o al que la preparó bien pensada para ti, para que honres y glorifiques al Dios de los cielos, y más en estos tiempos, Odalis.
4: Uh-huh. Y sabes que también nos enseña la historia de José, Iris, que él pasó por tantas cosas, pero su corazón al final de todo no se dañó. Cuando él tuvo la oportunidad de vengarse de sus hermanos cuando vinieron a las puertas del palacio, que ya Dios lo había posicionado allí, ¿no le habrá pasado eso por el corazón? José, llegó tu momento, míralos, ahí vienen, los que te vendieron, los que te hicieron daño. Y la Biblia registra que él fue a su cuarto y lloró amargamente, pero él entendió: lo que ustedes me hicieron, Dios lo transformó a bien. Y hoy yo tengo mi corazón sano y yo puedo bendecirles. Así que no importa, amado hermano, que me estás escuchando. Sé que ha sido doloroso la oposición. Sé que ha sido fuerte el pie que te han puesto para que te caigan. Pero no permitas que tu corazón se dañe. Bendice a aquellos que no creyeron en ti. Bendícelos, dice la palabra del Señor. Y ellos llegaron necesitados, ellos y sus familias. O sea que el propósito de José no era algo pequeñito, era salvar una nación completa. Y en su corazón no hubo maldad para ellos, sino perdón, Iris. Y aunque estas cosas suelen ser dolorosas para nuestra vida, tenemos que guardar nuestro corazón, perdonar y bendecir.
2: Y cuando hablamos del perdón, ¿verdad que difícil, Odalis? Yo entiendo a la gente que todavía lo está pensando. Y fíjate, a veces pueden decir: ah, ese orgullo. No, tal vez no es orgullo, escúcheme. Fue mucho lo que José pasó.
4: Sí.
2: Y nosotros no podemos ni siquiera imaginarnos por lo que él pudo haber pasado. Pero es difícil el perdón cuando te han hecho tanto daño. Cuando ese daño viene de las personas que se supone que te cuiden. Cuando ese daño viene de las personas que se supone que te amen. De los que dicen que se van a quedar. De los que dicen que están contigo. Es bien difícil. ¿Qué hizo José? Antes de tomar la acción, primero fue y se desahogó. Lloró amargamente. Es un paso que tenemos que dar. Mire, somos humanos. No es que me la hicieron, pues ok, lo perdono. No, usted tiene que llorar, tómese su tiempo.
4: Un proceso.
2: Estamos en un proceso. No es de ahora para ahora, es un proceso el que está pasando. Lo importante es que se meta dentro del proceso. Que le permita a Dios trabajar en su corazón para que no se le contamine. Para que aprendamos y entendamos que nosotros no tenemos control de lo que hagan las demás personas, pero sí tenemos control de lo que nosotros hacemos y de tomar decisiones preciosas y poderosas a favor de Jesús. Te pueden tildar, ay, qué boba. Ay, otra vez, mira, otra perdonando. Pero ay, yo no aguanto tanto porque en estos tiempos, Lisma, en estos tiempos, la presión social te dice, el que te la haga, que te la pague. Ojo por ojo, diente por diente, pero ¿qué dijo Jesús? No. Hey, aquí eso no aplica. Nosotros los que buscamos a Dios sabemos que es muy difícil este caminar. Sabemos y tenemos que tener más que claro que cuando usted está haciendo las cosas bien, nuestra lucha es contra potestades y principados, contra huestes de maldad, no es contra su hermano. Ah, de que su hermano pues dejó entrar una cosita por ahí, pues también es parte del plan. También es parte del propósito, porque de la manera que usted y yo crecemos en el espíritu y comenzamos a conocer al Dios que sana, al Dios que perdona, al Dios de misericordia, al Dios que provee, a ese Dios de milagro, lo comenzamos a conocer cuando entramos en los procesos, cuando nos enfermamos, cuando tenemos pérdida, cuando estamos en escasez, cuando todas esas cosas, el proceso es necesario. Así que cuando usted se pone a pensar, mire, Señor, mi hermanita se levantó en contra mía después que se sentó en mi casa y comió conmigo y fuimos acá y nos ayudamos y yo le hablé de mis planes y vio cómo puse mis planes y ahora me traiciona. Dice la Biblia que ellos son parte del propósito. Que no es contra ellos, que es contra potestades y principados. Y que dentro de nuestro proceso, en la oración, en la meditación con Dios, en reconocer cómo pasó José, lo que le hicieron a Jesús, que usted y yo no estamos exentos, es que también nos van a patear. Es parte de nuestro crecimiento. Lo que no debe ser normal es que cuando a usted lo pateen como a mí me han pateado, yo no voy a dejar a Jesús. Yo no me voy a llenar de odio. Yo voy a seguir practicando el perdón. Yo voy a seguir hablando de Dios. Pero no es tanto hablar, es imitarlo. Y ahí está lo difícil. Porque en ocasiones vamos a lucir mal ante la sociedad. Vamos a lucir débiles ante la sociedad. Pero cuando usted decide hacer las cosas diferente a la presión que hoy día vivimos, es cuando nos hacemos verdaderamente fuertes e hijos de Dios. Es que cuando llegue la crisis de aquel que te hizo daño y usted se permanece firme en lo que ha creído, en algún momento yo le aseguro que aquel que se levantó en su contra volverá a donde usted a pedir ayuda. Y entonces la debilidad no era suya. Cuando usted resiste a todo lo que se está levantando hoy día, a aquella palabra que le dice cómo debe actuar, que está fuera de los caminos de Dios, está bien fuera del patrón de Dios, entonces usted se va a hacer realmente diferente. Entonces usted sí va a ser llamado, ese es mi hijo amado. Ella es mi hija amada, porque no está haciendo lo que se supone que tenga que hacer, está haciendo lo que yo dije que hiciera. Mansedumbre, templanza. Usted tiene que ponerse a practicar los dones del Espíritu, el amor, el perdón, la misericordia. Escuche, que se levanta contra usted, está enfermo, está enferma, no es usted. Está trabajando con demonios, con legiones, con problemas psicológicos, con situaciones que no puede controlar. Y eso sí que es triste. Que alguien se tenga que levantar en contra suya porque no soporta lo que Dios ha hecho con usted. La tristeza es para ellos. Penas dan. y oramos para que Dios les haga entender que Él tiene otras cosas preparadas y tal vez son mucho más grandes que su ministerio. Que despierten, es lo que nos corresponde, de que no deja de molestar. Claro que sí, molesta. ¿Molesta?
4: Ahí es donde se va moldeando el carácter.
2: El carácter, ¿verdad? Una molestia, pero usted tiene que tener firmeza. Jesús se enojó.
4: Volcó mesa.
2: Allí, gente, mesa. Él lo hizo, mi precioso. Pero no dejó de ser tierno, amoroso y firme. Y su molestia era por el celo que tenía ante las cosas de su padre allá en el cielo. Él tenía celos de cuidar y proteger, de mantener santo. Yo no me imagino eso en las iglesias de hoy día. Yo no me imagino eso en las iglesias de hoy día. Cuando se trepan así, ¿verdad? En los altares contaminados.
4: Es que yo creo que los seres humanos hemos abusado de la
2: misericordia. De la misericordia y de la bondad de Dios, claro.
4: A veces pensamos que porque Dios no actúa en el momento en que yo hago lo que hago, es que Dios está de mi parte. Y no nos ponemos a analizar y si es que me está dando tiempo a que yo me arrepienta. Porque si no viene arrepentimiento, no nos creamos que Dios se va a quedar de brazos cruzados cuando es su obra la que está en juego.
2: Exactamente.
4: Es la obra de Dios.
2: Es la obra de Dios. ¿Y sabe qué es lo que está en juego? El alma suya. No podemos abusar de la misericordia de Dios. No podemos abusar de lo que Jesucristo hizo por usted y por mí. Más bien, y mucho más en este tiempo, mire, este tiempo nos habla de que ya pronto viene el Mesías. Esto está por acabarse. Entonces, enfóquese. Si usted es de las personas que no puede evitar sentir celos, escúcheme, no está mal que usted lo sienta, es una realidad, usted lo está pasando. Esas cosas pueden suceder, sí suceden. Si usted está pasando por eso, es que no me gustaría sentir celos, pero no puedo evitar sentir. Entonces es tiempo de que comience a hacer algo diferente. Odalis, ¿qué tiene que hacer la persona? Yo reconozco, yo tengo miles y cientos de defectos. Pero cuando yo reconozco que eso me puede alejar de mi Dios, y yo reconozco, Señor, yo estoy sintiendo esto, y yo no quiero sentir eso, yo quiero agradarte a ti. Yo quiero sentir amor, compasión, misericordia como tú lo has tenido conmigo. ¿Hay cosas que se pueden hacer para eso, Dalis?
4: Claro.
2: ¿Cómo cuáles?
4: Lo importante es reconocer lo que estoy haciendo mal y acercarme a su presencia a través de la oración. Y muchas veces esta oración debe de ir acompañada de ayunos, porque cuando hay unos celos enfermizos y cuando hay maldad en el corazón, ahí está operando algo espiritual fuerte. Y Jesús dijo que hay géneros que no salen sino es con ayuno y oración. Y tú sabes algo, Iris, que yo he aprendido, que mientras nosotros más nos acercamos a Dios, más vemos, nos vemos nosotros mismos, nuestras imperfecciones, y por agradarle a Él queremos ir dejándolas y soltando todo aquello que nos aparta de Dios. Por eso es importante entrar en esa comunión con el Señor. ¿Y qué le pasa a la iglesia hoy día, Iri? No quieren orar. Emocionalismo. Vamos a campañas, que son buenos, no digo que no es bueno. Vamos a conferencias, vamos a los cultos, brincamos, saltamos, pero nos quedamos viviendo de la misma manera. Y la palabra de Dios dice, el que está en Cristo, nueva criatura es. Los celos no pueden controlarme, el orgullo no puede ya controlarme. Si lo hace, Iris, es porque yo no le doy a Dios tiempo de calidad para que me quite eso.
2: Exactamente.
4: Y eso se quita, eso se va de nuestras vidas porque son obras carnales. Y el que está obrando de esta manera es porque el Espíritu no está dominando. Está dominando la carne, no el Espíritu. Así que es tiempo de sacar ese tiempo de intimidad nosotros solos. Dejar de decir, yo creo que es fulana la que está mal. No, quizás la que estoy mal soy yo. y yo necesito sacar ese tiempo, ese espacio para el Señor. Y es un proceso, Iris. Esto no es de que hoy me voy a ir de rodillas y ya mañana estoy nuevo, no. Es que me voy de rodillas hoy, me voy de rodillas mañana, me voy de rodillas la otra semana y me sigo yendo de rodillas cada mes, cada día. ¿Por qué? Porque en cada momento de intimidad Dios me va a hablar. Y Dios, como un alfarero, va a coger mi vasija y le va a sacar las piedritas que están de más. Y me va a pasar la lijita donde la necesito. Y donde yo estoy agrietada, Él va a comenzar a unir todo eso. Y va a ser una nueva vasija en mí. Y los celos se van, el orgullo se va, la envidia se va. Porque eso no pertenece en el pueblo de Dios.
2: Así
4: es. El pueblo de Dios fue llamado a ser un pueblo que refleje el amor de Cristo, la misericordia, la bondad. Tampoco es que le vamos a pasar la mano, ¿verdad?, a las cosas que a Dios no le agradan. No es eso. Es que tengamos ese balance. Es que sepamos reconocer las almas que Dios está levantando y que está trabajando en ellas, y no le seamos de tropiezo. Porque es diferente a mí. Porque es rubia. Yo amo a esa rubia y a esta otra que está aquí al lado mío, las dos las amo. Y yo soy la peli negra.
2: Así es.
4: Y no, ¿verdad?
2: Y reconocemos cómo Dios trabaja
4: con cada una de nosotras.
2: Y diferentes ministerios que cuando se unen hacemos una explosión de bendición para todo aquel que la desee. Y es lo que dice Odalí, la palabra nos exhorta a que nosotros cada día nos conectemos más con el Señor, donde no es en la iglesia, no es en los conciertos cristianos, no son en las campañas. Dice la Biblia que usted se vaya solito o solita en su habitación, en secreto, y su Padre, que está en los cielos, escuchará tu clamor y en público te va a recompensar. Significa que sí o sí, lo que usted le pida a Dios en secreto, allí en su habitación, de corazón, el Señor se lo va a recompensar. Y en público, eso significa que todo el mundo va a ver, sin que usted tenga que hablar una sola palabra, todo el mundo verá el depósito de Dios en su vida, lo que Dios va a hacer con tu vida. Si tienes celos, si tienes raíces de amargura, falta de perdón, si sientes odio por alguien, escúchame, tristezas, depresiones, no vayas donde nadie, dice la Biblia, ve ahora mismo a tu habitación, allí en los secretos, habla con tu papá, clámale a él, clámale, Dios mío, necesito que se vaya este celo por mi hermana, necesito que se vaya el celo, Dios mío, por el ministerio de fulanito, Señor, yo necesito que tú me muestres, Dios mío, que tú quieres para mí, Señor, yo te amo tanto, yo quiero trabajar para ti, pero quiero lo mío, no lo de nadie, no podemos, sí, sí. Pero si Dios quiere originalidad en tu vida, ¿para qué quieres ser una copia?
4: Ajá.
2: ¿No quieres ser un evangelista de copia? Uh-huh. ¿O eres original o no lo eres? Entonces, yo no quiero ser copia de nadie. Si Dios tiene tantas cosas tan hermosas para darnos, enfóquese en lo suyo, pelee por lo suyo.

0: depende de su dirección. Si yo me voy, si vuelvo para esa iglesia, si me quedo o me voy, va a depender de la persona que se pare a recibirme en la puerta. Es por eso que usted tiene que entender. Mire el de la limpieza. Uh-huh. Uno llegar a una iglesia y verla tan limpia. Yo me fijo en eso.
1: Sí.
0: Me fijo en eso porque en ocasiones Señor, el Señor ha puesto que nos fijemos en eso para honrar el ministerio de que limpia, el de servidor, que limpia el templo. Y el Señor me ha mostrado, mira qué lindo están estos pisos, mira qué bonito, qué rico huele aquí. Y yo vengo, ¿verdad?, con mucho, yo digo, qué limpio este templo. Qué hermoso ministerio. Así que, como bien decimos, el cuerpo no solo es cabeza. Tenemos manos, ojos, narices, bocas, oídos, somos pies. Tenemos corazón, tenemos que pensar. El cuerpo de Cristo se compone de muchos órganos y todos son igualmente de importante. Porque puedo tener una cara bien linda y una cabeza hermosa, pero sin pie, ¿para dónde voy? ¿Qué hago? Sigo siendo incompleta. Entonces, usted y yo nos tenemos que enfocar en ser parte del cuerpo completito de Cristo, un cuerpo sano, libre de toxinas, libre de contaminación, libre de cánceres, libre de úlceras, libre de enfermedad, un cuerpo sano, sano. Que todo lo que usted toque junto a ese, a todo ese cuerpo, tenga el efecto en la vida de esa persona que se está fijando en usted. Y no se olvide que usted imita a Jesús. Usted va a hablar de Jesús con sus acciones. Así que es un buen momento para que usted recapacite cómo se siente, qué está sintiendo, qué hay en su corazón, qué hay en sus pensamientos, y corra, corra. Yo lo he tenido que hacer. A mí también me han sucedido sentimientos que no le han agradado al Señor y yo he tenido que írselos a entregar. ¿Y sabes qué? El Señor sí los quita. El Señor sí transforma. El Señor sí hace cosa nueva a aquel que los pida, que lo anhele y que obedezca. Sí, Dios puede hacer cosa nueva en tu vida. Entregarte ese ministerio, mire, puede ser mucho más grande de lo que usted le ha pedido al Señor. Simple y llanamente reconózcase, reconózcase, entréguele a Dios eso que a usted lo está afectando para que el día de mañana algún milagro ocurra y cosas grandes comiencen a suceder a favor de lo que es el Evangelio de Dios, ni siquiera para usted. Recuerde que la gloria siempre será para Dios. Odalis.
1: Sí, y repito lo que dije, lo que hablamos en el capítulo anterior, y es que cuando hay oposición, Iris, esa es la confirmación de que es de Dios. Porque si nosotros le preguntáramos a todos estos hombres y mujeres de Dios actualmente que tienen ministerios grandes, lideratos, pregúntales si se le opusieron en el camino.
0: Muchos te van a decir,
1: pregúntales,
0: yo no quiero esto. Uh-huh. Es que duele, es que hay que estar procesando cada 5 minutos, es que se levantan contra mí, es que me acribillan, es que me abrazan falsamente, es que levantan falsos testimonios en mi contra, es que duele porque estoy cansada, estoy cansado porque me agoto, pero no, eso nadie lo ve.
1: Por eso los ministerios no se le pueden entregar en las manos a cualquiera. Porque el hombre y la mujer que Dios levanta tiene que tener ese carácter, ese temple, para que aún en medio de panoramas difíciles, de señalamientos y de oposición, pueda permanecer.
0: Firme.
1: Y permanecer no es fácil, Iris.
0: No lo
1: Hay
0: es.
1: Que estar bien agarrados del Señor. Y vienen esos momentos de llanto. Vienen esos momentos cuando le preguntamos al Señor, Señor, pero es que yo estoy haciendo tu voluntad. Señor, pero es que yo he sacrificado tanto. Señor, pero es que yo te di a ti mi vida. ¿Por qué me está pasando esto? Quédate tranquilo y espera el de repente de Dios.
0: Amén.
1: En tu vida.
0: Amén.
1: Aquellos que están detenidos porque alguien no creyó en ellos, porque alguien se le puso de frente, lo que es

0: Para ti tiene tu nombre y nadie te lo puede quitar. Quizás todavía no lo tienes en tus manos porque no es el tiempo de Dios, pero créeme, si Dios te prometió algo y habló sobre tu vida, palabra de que serás un hombre, una mujer llena de su espíritu para ser de bendición a otros, lo vas a hacer aunque se levante el infierno.
1: Así de sencillo.
0: Lo vas a hacer en el nombre de Jesús.
1: Amén. Porque cuando Dios da una orden, como decimos por ahí, hasta el diablo le tiene que obedecer. Así que usted tranquila, tranquilo, póngase la túnica. Si te hirieron y decidiste soltar el ministerio, ¿por qué no vuelve más? No. Recuerden que ese hermano o esa hermana que se levantó en su contra necesita también de Jesús. También necesita de Jesús. Se levantaron en su contra, usted tiene que levantarse a favor de ellos, a levantarle las manos, porque créame que vivir en la vida haciéndole daño a los demás no trae felicidad. Son personas que constantemente viven en amargura, en tristeza y en la miseria espiritual. Gracias, chicas. Gracias por estar a ustedes allá desde su casita. Recuerde que pronto viene el Mesías, regresa. Y aquí estamos no para acribillarnos, sino para abrazarnos, para apoyarnos. Somos equipo de Jesús, representación de Él aquí en la tierra. Piense bien lo que está haciendo. Cuidado con lo que está hablando. Cuidado con quién se levanta, en contra de quién, cómo lo está haciendo. Más bien enfóquese en entregarle todo aquello que usted sabe que está mal, pero que Dios lo quiere sanar. La cuestión no es si Él puede hacerlo. Él quiere, Él desea que usted también sea parte de su equipo acá en la tierra. Y nosotros estamos aquí para eso mismo, para exhortarlos a ustedes. Ustedes oran por nosotras y nosotras por ustedes constantemente. Necesitamos de usted y usted de nosotros. Claro que sí, estamos aquí, pero de que tenemos que ser equipo. Tenemos que ser equipo y de que tenemos que entregarle todo eso, esa contaminación que hay desde nuestro hablar hasta nuestro caminar. Y qué pena, porque hay un temita que quería tocar hoy. Sé que nos pasamos unos momentitos, pero escúcheme bien. Tenga cuidado cómo usted se refleja en la calle con las personas que lo están viendo o la están viendo. Cómo usted se refleja, cómo usted habla y cómo camina en la calle. Importante. Porque importante, porque se está dando mucho los casos que dentro de los templos, líderes poderosos, una cosa. A mí me molesta mucho lo que es el emocionalismo. Uh-huh. Porque hoy día la gente quiere vivir de emociones.
0: Exacto.
1: Y por eso están tan perdidos.
0: ¿Verdad? Porque hay que vivir por convicción.
1: Es convicción.
0: Convicción, no emoción.
1: No emoción. Entonces, estamos acostumbrando a esta generación de worship. Qué bueno, sí, chévere, pero emocionate. Allá, si no hay 25 cantando, tú no recibes ni sientes que se te para un pelo. Y nos estamos perdiendo nuestra relación con Dios. Mi Dios no es un Dios de emociones, de relación. Entonces, pronto viene Odalis. ¿Y qué tenemos que hacer? Enfóquese. Vamos a hacer las cosas correctamente. Si usted ama a Dios, dice que el temor a Jehová es el principio de qué, Odalis.
0: De la sabiduría.
1: Entonces, seamos sabios. Temor a Jehová no es miedo. Escuche, el temor a Jehová implica cosas lindas, es
0: respeto,
1: querer.
0: Respeto, reverencia. ¿Qué más podemos decir, Limari?
1: El querer hacer las cosas bien cuando la gente nos ve en la calle. Limari, cuando tuve una persona que tú dices, esa varona o ese varón de Dios, a mí me refleja Jesús.
2: No hay que ir por la vida hablando mucho, porque el semblante de una persona te habla a través de lo que vemos, ¿verdad?, en la calle. Y es tan importante porque a veces sin abrir la boca las personas saben. Y esto que están hablando del tema no solamente es dentro de las iglesias, esto es en los trabajos. Uh-huh. Estas son situaciones que se presentan en nuestro día a día, en todas partes, no solamente dentro de las iglesias, en nuestro diario vivir, donde quiera que vayamos, se puede presentar este tipo de situaciones, y verdaderamente con eso batallamos todos.
1: Y qué bueno es que cuando tú llegas a un sitio, sin tener que abrir tu boca, te puedan preguntar,
2: tú eres cristiana.
1: Tú eres cristiana. Qué lindo. Tú le sirves al Señor.
2: Que no te tengan que mirar ni la ropa.
1: Así mismito. Entonces, gente ve que Dios lo puede hacer. Porque dice la palabra que el Espíritu da
2: testimonio.
1: Y con eso nos despedimos. Que Dios les bendiga. Será hasta el próximo domingo, Renacer Nocturno. Gracias, Odari. Gracias, Lismari.
3: Muchas bendiciones.
1: Este es mi panel. Amén. Y que Dios me los bendiga a todos. Que puedan descansar, ¿verdad? En las promesas de Dios, en el brazo de Jesús. Que puedas sentir esas caricias que el Señor tiene preparadas para tu vida y para la mía. Hasta el próximo domingo. Dios les bendiga.
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resucitarán primero. Después, los que hayamos quedado vivos seremos llevados juntamente con ellos en las nubes para encontrarnos con el Señor en el aire. Y así estaremos con el Señor para siempre.

0: Hay cosas que parecen pequeñas, pero para ti significan mucho. Y Dios te pregunta, ¿dónde cayó? Muéstrale el lugar. Muéstrale dónde lo perdiste.
1: Él sabe dónde cayó.
0: Porque el Dios que abre los mares también cuida los detalles.

0: solamente un hacha, era una necesidad. Y para Dios, ningún detalle de tu vida es demasiado pequeño.
1: Él sabe dónde cayó.
0: Él sabe cuánto pesa.
1: Él sabe cuánto te importa.
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0: ahogados que asfixia. Este mundo moribundo se ahoga. Y tú y yo tenemos el oxígeno. Seámoslos.
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respuestas para todo lo que no entiendo. 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

0: ti.
1: Escúchame. Yo conozco esa oración que nunca pudiste terminar. Yo conozco las palabras que murieron en tus labios porque el dolor era demasiado grande. Yo estaba allí cuando cerraste la puerta para que nadie te viera llorar. Yo estaba allí cuando te arrodillaste y no salió una sola palabra de tu boca. Yo escuché tu corazón. No necesitas

tiembla. Cuando tus fuerzas terminan. Así que descansa. Porque mientras tú lloras en la tierra.

cuando todos ven tu sonrisa. 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

al Padre. Yo sí lo sé. Yo conozco la profundidad de lo que estás sintiendo. Yo conozco aquello que tu boca nunca consiguió explicar. Por eso, no tengas miedo de llorar. No tengas miedo de quedarte en silencio. Quédate aquí, porque incluso en tu silencio

¿cómo estás? Sé que estás al tanto de todo lo que está pasando en el mundo. Mi oración es que estés seguro que estás bien acompañado y que su presencia siempre irá contigo.

Estar lejos de ti en este momento me hace recordar que tienes un padre mejor que todos, que nunca va a dejarte solo y siempre te cubrirá con su mano.

El cansancio no significa que Dios te haya abandonado. Su misericordia se renueva cada mañana. Jesús conoce tus cargas y está cerca del corazón quebrantado. Acércate como estás. No tienes que esconder tus lágrimas. Padre, sostén al débil y renueva nuestra fe. Aún en la prueba, confiamos en tu bondad.

hasta aquí me acompañó. Lo que venga está en tus manos. Seguiré contigo, Señor.

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Imagina por un momento a un padre de familia sentado en la mesa de su cocina, cuando todos se han ido a dormir. Frente a él tiene varias facturas, una libreta, una calculadora. Suma, resta, revisa las fechas de vencimiento y vuelve a comenzar. Finalmente guarda los papeles, apaga la luz y se acuesta. Pero hay algo que no logra apagar: sus pensamientos. ¿Te resulta familiar esta historia? Porque muchas veces nuestro cuerpo está viviendo en el presente, mientras nuestra mente está luchando con un futuro que todavía no ha llegado. ¿Cuántas veces has perdido la paz por algo que temías que sucediera, pero que finalmente nunca ocurrió? Y aunque planificar es necesario, existe una gran diferencia entre prepararnos para el futuro y vivir prisioneros de él. Jesús lo expresó así: así que no os afanéis por el día de mañana, porque el día de mañana traerá su afán. Basta a cada día su propio mal. Jesús nunca prometió que cada día estaría libre de dificultades. De hecho, reconoció que cada día tiene sus propios problemas. Lo que nos enseñó fue a no añadir a las cargas de hoy las preocupaciones de un mañana que todavía desconocemos. No conviertas una posibilidad en una sentencia. No permitas que algo que todavía no ha sucedido tenga el poder de destruir la paz que hoy puedes disfrutar. Prepararte para mañana es sabiduría. Vivir atormentado por mañana es una carga innecesaria. La confianza en Dios no limita nuestra responsabilidad, pero nos ayuda a reconocer nuestros límites. No necesitas conocer todo tu futuro para dar correctamente el próximo paso. Muchas veces queremos tener todas las respuestas antes de comenzar. Recuerda, por favor, la incertidumbre de mañana no tiene que convertirse en la presión de tu presente, porque el futuro se construye con las decisiones de hoy, no con el temor de lo que podría suceder mañana. Te invito a declarar: Señor, hoy ponemos delante de ti nuestras preocupaciones, los temores que guardamos en silencio y las preguntas para las cuales todavía no tenemos respuesta. Enséñanos a vivir un día a la vez, confiando en tu amor y tu fidelidad que nos acompañan siempre. Todo te lo pedimos en el nombre de Jesús. Amén. Soy el pastor John Rivera Tirú, pastor de la Iglesia Cristiana Oasis de Vida Eterna en Yauco, Puerto Rico. Y este es tu tiempo de fe. La paz del Señor.

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orgulloso. Pero nunca confundas al chef con el mozo. Nosotros solo somos el pequeño medio para servir el pan de vida, el Cristo glorioso.

amarse unos a otros, como en Efesios, sea de izquierda o de derecha. No llames a tu hermano necio, y al árbol caído no lo trates con desprecio. Ayúdalo a levantarse, ya que

medio de un caos que asfixia. Este mundo moribundo se ahoga. Y tú y yo tenemos el oxígeno. Seámoslos.

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0: Hay cosas que parecen pequeñas, pero para ti significan mucho. Y Dios te pregunta, ¿dónde cayó? Muéstrale el lugar. Muéstrale dónde lo perdiste.
1: Él sabe dónde cayó.
0: Porque el Dios que abre los mares

0: solamente un hacha, era una necesidad. Y para Dios, ningún detalle de tu vida es demasiado pequeño.
1: Él sabe dónde cayó.
0: Él sabe cuánto pesa.
1: Él sabe cuánto te importa.
2: ¿Te gustó esa?

y respuestas para todo lo que no entiendo. Hoy vengo a pedirte algo más grande. Cámbiame, Señor.

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Días, mundo, Dios les bendiga. Iris Custodio contigo a través de Renacer en el 106.1 en tu radio. No mire el gigante, mire lo que ha hecho Dios en tu vida.

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Yo conozco esa oración que nunca pudiste terminar. Yo conozco las palabras que murieron en tus labios porque el dolor era demasiado grande. Yo estaba allí cuando cerraste la puerta para que nadie te viera llorar. Yo estaba allí cuando te arrodillaste y no salió una sola palabra de tu boca. Yo escuché tu corazón. No necesitas explicar.

tu fe tiembla, cuando tus fuerzas terminan. Así que descansa, porque mientras tú lloras

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Yo sí lo sé. Yo conozco la profundidad de lo que estás sintiendo. Yo conozco aquello que tu boca nunca consiguió explicar. Por eso, no tengas miedo de llorar. No tengas miedo de quedarte en silencio. Quédate aquí, porque incluso en tu silencio

10:44. 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Esto es Renacer. Mi nombre es Iris Custodio. Y ¿sabes qué? En el camino de la fe, una de las lecciones más difíciles de aprender es entender que nosotros no somos el centro de la obra. Somos instrumentos en las manos de Dios. No se trata de nuestro nombre, de nuestro reconocimiento, de cuántas personas nos siguen, nos aplauden y de cuántos elogios estamos recibiendo. Se trata de Dios, de su propósito, de lo que Él quiere hacer a través de nuestras vidas. Y es que a veces, sin darnos cuenta, comenzamos a darle más importancia a nuestra posición que a nuestra misión. Nos duele que no nos reconozcan. Nos molesta que otra persona reciba una oportunidad que deseamos. Nos incomoda que alguien más sea utilizado por Dios de una manera poderosa. Pero, ¿acaso olvidamos que la obra le pertenece al Señor?

edad, él entendía que su misión no era ocupar el lugar de Jesús, sino separar el camino para que otros conocieran al Salvador. Y esa es una verdad que necesitamos recordar, porque cuando Dios utiliza a otras personas, no significa que se haya olvidado de usted. Cuando otro recibe una oportunidad, no quiere decir que usted haya perdido su propósito. Cuando nadie reconoce su esfuerzo, eso no significa que su servicio haya perdido valor delante de Dios. No convierta el misterio en una competencia. Y el misterio es que Dios hace como Él quiere, cuando quiere, con quien Él desea. Y no es cuestionable el servicio en una búsqueda de reconocimiento, ni el llamado de una plataforma para alimentar su ego. No es parte del plan poderoso de Dios. Así que no permita que la necesidad de tener la razón, de recibir aplausos o de demostrar que usted puede más que los demás termine apagando aquello que Dios ha encendido en su corazón. Cuando Dios es el centro, el ego deja de gobernar. El servicio se convierte en una expresión de amor y la gloria encuentra su verdadero destino. Solamente Dios merece ser reconocido. Solamente Él merece la gloria. Pero recuerde que cuando usted le dé la gloria y la honra a Dios, hágalo de la manera correcta, donde no se vea afectada la integridad de un Padre poderoso. Dios es Dios y sobre Él nada ni nadie. Honre a Dios con sus acciones en la manera

fuente de todo. 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Todo se trata de Dios y no de usted. De 48, esa es la hora. Buen día. Música de emisión. Se titula Todo se trata de ti, Señor.

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12:27, esa es la hora y usted está escuchando el 106. Buen provecho a todo el que esté almorzando. Mire, que Dios bendiga las manos de quienes han preparado nuestros alimentos y que nunca, nunca falte el pan en nuestra mesa. ¿Sabías que no necesitas defenderte de todo el mundo? Y tampoco tienes que desgastarte tratando de demostrar quién eres. Que cuando caminas de la mano de Dios, aprendemos que nuestra responsabilidad no es convencer a todos de nuestra verdad, sino mantenerte firme en la verdad que Él, o sea, que Dios, nos ha enseñado. Es que Dios conoce nuestros corazones, pero también nuestras intenciones y las batallas que estamos enfrentando en silencio. Él sabe cuándo has actuado con amor y también

es lo correcto, incluso cuando nadie nos está mirando. La Biblia nos recuerda en Romanos 12:19 que no debemos tomar venganza por nuestras propias manos, sino dejar lugar a la justicia de Dios. No tenemos que estar aclarando situaciones ni estableciendo límites o buscando justicia por medios legítimos. Significa que no tenemos que convertirnos en aquello que nos ha herido para demostrar que tenemos la razón. No haga a nadie lo que a usted le duele. Confíe en Dios, obedezca su palabra, siga haciendo el bien y que tus acciones hablen más por ti que tu corazón. Deja todo el

Iglesia. En el Salmo 37:5 dice: encomienda a Jehová tu camino y confía en él, y él hará. Despreocúpate, vive tranquilo. Jehová pelea por sus hijos.

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0: 11, esa es la hora. Buenas tardes.
1: Detente. Si eres madre, esto no es casualidad. Dios te trajo aquí. Hoy, no estás escuchando una canción. Estás recibiendo una armadura. Porque hay batallas que solo una madre decide pelear. Y Dios te está mirando ahora mismo.

La verdad me sostiene, la justicia me guarda, la paz me guía, la fe me levanta, la salvación.

Señor. Padre, tú conoces mi carga. Tú sabes lo que siento cuando veo a mis hijos luchar. Las veces que he llorado por ellos. Las veces que no supe qué hacer. Las noches que le pregunté si era suficiente. Pero hoy no vengo como víctima. Vengo como madre que se levanta en tu nombre.

aunque el enemigo se levante, Dios ya ha declarado la victoria sobre nosotros. En el nombre de Jesús.

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0: hasta aquí me acompañó. Lo que venga está en tus manos. Seguiré contigo, Señor.
1: Dos 14 minutos, ¿sabes? ¿De qué nos sirve tener a Dios en los labios si nuestras decisiones demuestran que vivimos como si Él no existiera? Usted se ha hecho la pregunta. Es que vivimos en una sociedad donde muchas personas hablan de Dios.

levantan sus manos para adorar, pero cuando salen a la calle, olvidan que ese mismo Dios al que adoran también observa cómo tratamos a los demás, cómo hablamos de su prójimo, qué decisiones tomamos cuando nadie nos está mirando. Viven como si Dios no existiera. Toman decisiones pensando únicamente en lo que a ellos les conviene, sin detenerse a considerar si está haciendo lo correcto delante de Dios o no. No podemos lastimar a otros creyendo que nunca tendrá que responder por sus acciones.

sentimientos de alguien que necesita ayuda. Dios no solamente es el Dios de los domingos, Él es el Dios de todos los días, de cada conversación, de cada decisión, de cada lugar donde usted se encuentre, de cada acto. Él es su Dios. En Hebreos 4:13, ahí encontramos lo que debe ser una reflexión. Nada de lo que está creado puede esconderse delante de la presencia de Dios. Significa que podemos engañar a las personas, aparentar que no somos y esconder nuestras verdaderas intenciones, pero jamás podremos ocultarle a Dios lo que hay en nuestro corazón. No vamos a pasar desapercibidos sin dar una explicación a Dios. 2:16. Iris Custodio te acompaña. Aparece Patty Gleason con el tema La bondad de Dios.

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Yo escuché tu corazón.

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Yo sí lo sé. Yo conozco la profundidad de lo que estás sintiendo. Yo conozco aquello que tu boca nunca consiguió explicar. Por eso, no tengas miedo de llorar. No tengas miedo de quedarte en silencio. Quédate aquí. Porque incluso en tu silencio

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En 2 Timoteo 4:17 dice, pero el Señor estuvo a mi lado y me dio fuerzas para que por mí fuese cumplida la predicación y que todos los gentiles oyesen. Así fui librado de la boca del león. Y el Señor me librará de toda obra mala y me perseverará para su reino celestial. A Él sea gloria por los siglos de los siglos. Amén. Cuando entramos y nos adentramos a la palabra de Dios, siempre vamos a encontrar fe, esperanza, consuelo, consejos. Siempre vamos a encontrar esa promesa adecuada para nuestra situación en el momento perfecto. Y es por eso que no debemos dejar de leer la Biblia. No deje de leer la palabra de Dios. Ahí encontramos todo lo necesario para una renovación interna de nuestra mente, de nuestro corazón, de nuestros sentidos. Ahí, en la palabra de Dios, encontramos la oportunidad para entender que fuera de Él nada podemos hacer. Es a través de la palabra de Dios que encontramos ese dominio propio. Cuando reconocemos que hay mucho más de lo que nuestros ojos ven, hay mucho más allá de la intención de un Dios poderoso. Buenas intenciones, buenos deseos, promesas por cumplirse, paz, sosiego. Solo hay que creerle al Señor. 2:51, esa es la hora en el 106. Te acompaña Iris Custodio hoy a las 4, mi compañero Sandy Mercado, mientras disfrutemos de la música y recuerdos en la voz de Felcy Jones. Se titula

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Hoy vengo a pedirte algo más grande. Cámbiame, Señor.

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desafinada, David Goliat, en el 106. No mire el tamaño del gigante, mire el tamaño del poder de Dios. Porque, ¿sabes qué? Podrá ser muy grande la situación por la que estés pasando, pero yo te aseguro que si lo ponemos en las manos del Señor, todavía hay una historia por escribir. No hay un punto, hay una coma. Confía, espera en el Señor.

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resucitó al tercer día, ahora vive. Aleluya. Yo no sé si ustedes recuerdan esa melodía. Mi nuevo amor. Mi nuevo amor. Tu amor, Jesús.

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Y recuerda bien que aquí es donde Dios, tú y la música viven. Lunes en la tarde, Sandy te acompaña.

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Bien, y mi gente, vamos arriba. Claro que sí, compartiendo contigo una hora más de mucha música en tu radio, por aquí, por 106.1 Renacer, animando con mucho amor y mucha alegría en mi corazón para ti. Recuerda bien que yo soy Sandy, el que te acompaña.

Así que mi gente, como siempre, recuerda bien que la mejor música en tu radio siempre la tengo yo aquí para ti en el 106.1 Renacer. Lunes en la tarde, comandando tu radio con la bella bendición de Dios para ti, para mí. Sandy te acompaña.

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3: Dios bendiga al pueblo del Señor en esta preciosa tarde. Bienvenidos a este tu programa, Es Tiempo de Creer. Una vez más presentamos este tu programa, Es Tiempo de Creer, que sabemos que ha sido de edificación para muchas vidas. Son muchas las vidas que han aceptado al Señor Jesucristo como su único y exclusivo Salvador a través de este programa. Y son muchas las personas también que han llegado a nuestra iglesia a través de este programa también. Así que bienvenidos a este tu programa, Es Tiempo de Creer. Te saludamos a nombre de nuestros pastores, Michel Gutiérrez Bosque, Natalie Sedapí, y cada miembro, cada líder de nuestra iglesia. Te damos las más expresivas gracias por tu sintonía y quédate ahí porque tendremos un mensaje poderoso de la palabra del Señor a través de nuestro pastor, Michel Gutiérrez Bosque. Así que quédate ahí y sabemos que ese mensaje va a ser de edificación para tu vida. Saludamos cordialmente a nuestros amigos, los confinados en las distintas instituciones penales del país, en especial a nuestros amigos allá en el CDO, en el barrio Limón, en Mayagüez. También saludamos a los muchachos allá en el anexo 676 en Ponce. Y esperamos que este programa sea de bendición para tu vida. No tenemos la menor duda de eso. Presta atención a la palabra del Señor, que el Señor tiene algo maravilloso para ti en esta preciosa tarde. Y si no has aceptado al Señor Jesucristo, amado amigo que me escucha, mira, como dice la palabra, hoy es el día aceptable. No lo dejes para mañana. Mañana puede ser tarde. Hoy es el día aceptable, así que tenemos los teléfonos ahí disponibles para tu petición. Y si quieres aceptar al Señor Jesucristo como tu único y exclusivo Salvador, puedes llamarnos desde ahora al 787-849-1061 o al 787-849-2410. También, si este programa ha sido de bendición para tu vida y sientes en tu corazón hacer una aportación al mismo, puedes hacerlo a través de ATH Móvil al 787-546-7838. 787-546-7838. Y te invitamos a nuestra iglesia. Si no tienes donde congregarte, si estás libre en tu iglesia y tienes el permiso de tu pastor, pues mira, puedes visitarnos. Tenemos culto los martes, culto de oración y estudio de la palabra del Señor. Y jueves tenemos culto de sociedades, ambos cultos a las 7 de la noche. Y domingo tenemos nuestro gran culto de adoración al Señor a las 11 de la mañana, pero la iglesia está abierta desde las 9 de la mañana para todo aquel que quiera acercarse ante la presencia del Señor a orar, a tener unos minutos o par de horas de edificación a su vida. Mira, puedes llegar a las 9, 9:30, antes de que empiece el culto, y te puedes congregarte allí antes de que empiece el culto para orar y sentir la presencia del Señor como se siente en aquel lugar. Así que te damos las más gracias, como te dije ahorita, por tu sintonía, y saludamos que ya se acaban de reportar nuestros compañeros allá en el Departamento de la Familia, el señor Eric Vargas y el personal que ahora mismo está allí. Pues le damos las más expresivas gracias por tu sintonía. Dios les bendiga mucho y sabemos que el león de la tribu de Judá está con nosotros, acompañándonos, edificando nuestras vidas y, como él dice en su palabra, teniendo mucho cuidado de nosotros. A veces nosotros nos descuidamos, pero el Señor siempre está ahí teniendo cuidado de nosotros. Y ay de nosotros si el Señor no estuviera en nuestras vidas. Así que mantente ahí, como te dije, que te vas a enriquecer con la palabra del Señor que va a ser expuesta. Así que sin nada más, vamos al poderoso mensaje de la palabra del Señor. Adelante, nuestro hermano Sandy Mercado.
4: Y ya tengo que darte que Cristo viene. Aleluya, mira, ¿qué tiene una noticia? Aleluya, escucha bien. Una noticia significa el relato o la narración objetiva, escucha bien, objetiva, de un hecho reciente, novedoso y de interés que se difunde a través de los medios. ¿Y cuáles son los medios? Di conmigo, yo soy el medio. Ay, gracias por tu entusiasmo. Di conmigo, yo soy el medio. Me acuerdo un día que llegué, Cristian, estábamos en la guagua de la iglesia y ahí estaba la mamá de Saturnino. ¿Dónde está Saturnino? Ahí está Gaby. Y cuando llegamos a buscar a Saturnino, la mamá de Saturnino dijo, ese es el que guía la guagua, hablando de Ángel Cruz. Y le dijo, sí, ese mismo, dijo, Dios está en esa iglesia. Porque si ese hombre cambió, eso es porque Dios está allí. ¿Cuánto alaban a Dios? Yo puedo ver a Dorothy hoy. Y hay gente que dice que Dorothy es la que está hablando en el culto. Verdaderamente Dios lo hizo porque Dorothy estaba difícil. ¿Cuánto alaban a Dios? Hay gente aquí que peleaba más que el diablo. Y ahora dice, verdaderamente Dios está con ella porque ya no pelea tanto. ¿Cuánto alaban a Dios? Hay gente que siempre estaban discutiendo y ya no discute porque Dios está con ella. Porque somos una noticia. Di conmigo, noticia. Ahora, escucha bien. Aleluya. La noticia no es una suposición, es una verdad. O sea, yo no es que estoy suponiendo. Cuando yo supongo, yo puede ser que esté en pecado. Puede ser que estoy pecando. Porque a veces, gloria a Dios, Cristian hace algo y yo supongo que lo hizo por esto. Pero mi suposición no es una noticia. Es lo que yo creo, lo que yo pienso. Pero la noticia siempre tiene evidencia. Di conmigo, evidencia. Ay, Dios mío. Di conmigo, evidencia. Santo, santo, santo. Es que yo creo que Dorothy cambió porque le pasó esto. Yo creo que Juan Carlos cambió porque le ocurrió esto. Es que yo creo, aleluya, que mi tía cogió a los chavos porque ella quería comprarse, gloria a Dios, un nuevo traje. No, no, estamos suponiendo. La noticia es diferente. La noticia me dice a mí es que mi tía cogió el dinero porque mi tía se fue a comprar un traje. Porque, ay, yo no voy a decir lo que voy a decir, gloria a Dios, porque estoy suponiendo. Cuánto alaban a Dios. La noticia es algo que es real. Di conmigo, real. Yo pregunto, ¿habrá aquí una noticia de Dios que levante su mano? Voy por ahí. Mira, la noticia tiene que ser una información clara. O sea, cuando yo doy una noticia, yo tengo que hablarte claramente para que tú entiendas la noticia. O sea, me gusta porque en mi vida yo le predico a los doctores, yo le predico a los gobernantes y le predico a los presos y voy y le predico al hogar de rehabilitación Lago Frido, gloria a Dios, hogares crean. Y a veces yo me paro en el hogar y yo tengo pacientes de salud mental. Yo no puedo predicar el mismo mensaje que predico aquí porque ellos van a estar mirando las mosquitas así como que, ¿qué está hablando este? Cuando yo voy a hablar con un doctor, o hemos estado delante del gobernante de Puerto Rico, hablamos de una manera. Cuando voy a la cárcel, yo le hablo de una manera a los presos, alaba. Le hablo a la manera que ellos puedan entender con su lenguaje. Le hablo del combo, cuánto alaba a Dios. Le hablo, gloria a Dios, aleluya. Ustedes me están entendiendo. ¿Por qué? Porque yo soy portador de buenas noticias. Y una noticia tiene que ser clara para que tú la puedas entender. Dile que está a tu lado, ya es tiempo de que hables con claridad. Por eso cuando yo me paro aquí, yo no puedo, aleluya, comenzar a leer cosas que no entiendo. No puedo hablar cosas que no entiendo. Hay gente que está leyendo cosas que no entiende y que todavía no se le ha sido revelado. Y yo prefiero tres palabras que se te hayan sido reveladas que 100 sin revelarse. ¿Por qué? Porque lo que va a traer cambio, lo que va a romper es la verdad. Aleluya. Déjame seguir, usted no quiere que yo predique. Primeramente, tiene que ser clara. Di conmigo, prueba. Cuando yo voy al tribunal, que es un mensaje que vamos a preparar, lo tengo ahí. Tiene que haber prueba. El hermano Jeffrey se robó un bubalú, alaba. Y tú llegas al tribunal y te dicen, está siendo acusado, di conmigo acusado. Porque estoy preparando el mensaje del juez, del fiscal, del abogado, del acusado, de la evidencia y de los testigos. pastor, ¿por qué juez? Porque el juez del mundo se llama Dios. Digo, amigo, Dios. La palabra dice que, aleluya, Él va a juzgar a la humanidad. Inclusive, aleluya, Él es el juez. Digo, conmigo, Él es el juez. Entonces tenemos el fiscal. ¿Quién es el fiscal? El diablo. Que el Señor lo reprenda. Dice que Satanás se presentó ante Job y se presentó ante Dios para acusar a Job. Y le dijo: mira, Job, mira, Job. Y Dios estaba hablando de Job. Y dijo: es que tú lo tienes rodeado. Usted sabe la historia que después te la voy a dar. Porque el fiscal siempre te va a acusar. ¿Qué significa Satanás? Satanás significa el que divide. Satanás significa el usurpador. Satanás significa, escucha bien, aleluya, el que te ataca con mentiras. ¿Cuánto alaba a Dios? Satanás significa el que te roba, hermano, el acusador, el que te está acusando. Entonces está el juez, está el fiscal que te está acusando y está diciendo: mira, tú ves esa hermanita, una chismosa. Tú ves esa hermanita, gloria a Dios, ese hermanito es un pecador, hace esto, hace lo otro. Y tú ahí, gloria a Dios, con la cabeza bajada y él acusándote. Pero tengo noticias para el diablo y para ti también.

0: la muerte, pero Cristo murió por mí para que yo tuviese vida. Tú merecías la vida, tú merecías la muerte, pero Cristo murió por ti para que tú tuvieses vida. Él tiene misericordia y Él ha perdonado tus pecados. Por eso no importa cuántas veces hayas caído, no importa cuántos errores hayas cometido, hay una palabra que te está invitando hoy, desde el cielo fue enviada, que te dice: levántate, porque yo te voy a ayudar, porque yo estoy contigo y te voy a perdonar. ¿Cuánto alaban a Dios? ¿Cuánto alaban? ¿Cuánto alaban? Tenemos el acusado. ¿Quiénes son los acusados? Nosotros. Por cuanto todos pecaron, fueron destituidos de la gloria de Dios. Por un hombre entró el pecado al mundo, entró la muerte al mundo, pero por un hombre vino el perdón de pecado. Entonces estamos sentados en la silla de los acusadores. La silla de los acusados, y está el fiscal diciendo: tú no sirves, tú no te vas a levantar, tú no lo puedes hacer, tú eres indigno. Cuánto alabas a Dios. Y esto me gusta, la palabra indigno, porque yo no me merecía la salvación. Yo soy salvo por medio de su sangre. Cuánto alabas a Dios. Yo no merecía ser pastor, yo soy pastor por su misericordia y por su gracia. Cuánto alabas a Dios. Tú no merecías estar hoy aquí, tú estás hoy aquí por su gracia, por su amor, por su misericordia, que sigue a adóralo por 10 segundos por lo menos y muestra señales de vida y dale gracias a Jesucristo que murió por ti para que tu sangre te limpiara de todo pecado. Entonces podemos hablar del acusado tú sabes que merece la muerte, pero por causa del abogado, que dice: porque tenemos un abogado en los cielos, Jesucristo. Él pelea nuestras batallas. Él pelea por nosotros. Mi alma alaba al Señor. Él vino a morir por nuestros pecados. Él vino a morir por nuestras enfermedades. Él vino a morir por las maldiciones. Aleluya, por su llaga fuimos nosotros curados. Nuestras maldiciones fueron sobre Él en la cruz del Calvario. Nuestra paz fue sobre Él en la cruz del Calvario. Mi alma alaba al Dios que vive. Aleluya, oh gloria a Dios. Y Él derramó de su Espíritu Santo sobre aquellos que le creen. Y verá que somos acusados. Pero hay un antes y un después. Hay un antes de Cristo y un después de Cristo. Porque antes de Cristo yo sí era culpable. Después de Cristo fui hallado inocente. Y tengo noticias para el diablo. Mi abogado es el hijo de juez. Ay, gracias a Dios mío, mi alma alaba a Dios. Dile que está a tu lado. Mi abogado es el hijo de juez. ¿Cuánto? Vamos, dice alaba a Jehová. Y hay testigos, seguro que hay testigos. Hay testigos hay unos testigos que buscan tus pecados en lo profundo de la mar. Alaba. Yo me acuerdo cuando yo llevaba tiempo, decían que yo era un pecador de lo que yo hacía 10 años antes, 15 años antes. Gloria a Dios. Son buzos. Dice la palabra que echa tus pecados en lo profundo de la mar. Hay gente que se están metiendo en lo profundo de la mar a buscar tus pecados que tú hiciste hace 10 años. Pedirle: tengo noticias para ti. Gloria a Dios. Ya Cristo me libertó, Cristo me sanó. Nueva criatura soy. Las cosas viejas pasaron y todas son hechas nuevas. Gloria a Dios. Pero qué bueno que también hay testigos cuando dicen: mira, esa Dorothy era así, así, así, pero hay un pastor que es testigo, y yo puedo pararme y decir: ¿sabes qué? Yo he visto lo que Dios ha hecho en ella. Es verdad que llegó coja, es verdad que llegó fea. ¿Cuánto alaban a Dios? Pero mira qué linda Dios la puso. ¿Cuánto alaban a Jehová en esta hora? Mira el fuego que tiene metido por dentro. Ojalá 5 más alabes como ella. Aleluya. Ojalá 5 más tengan mi alma. Alaba a Dios el encuentro que tuvo ella. ¿Y cuál es la evidencia? ¿Cuál es la evidencia? Pero mire esa muchacha ahí, alaba Jehová. Mire esa muchacha ahí. Hay gente, gloria a Dios, que lo acusaba. Ay, me gusta, porque Mateo le gustaba. Mateo era el publicano que le gustaba el dinero. Y Dios lo coge. ¿Cuánto alaba a Dios y lo cambia?
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0: Los pentecostales son del diablo. Mira dónde estoy. ¿Cuánto alaban a Dios? Dios coge a los matrimonios que están a punto del divorcio y los restaura y lo hacen los consejeros matrimoniales de la iglesia. Dios coge a las prostitutas, a los drogadictos, a los que están presos, los restaura, los liberta. Mi

0: alaba a Dios, los levanta y ahora son los consejeros de jóvenes. Ay, Dios mío, ¿dónde están los vivos aquí? Que alaben a Jehová. La noticia tiene que tener veracidad. ¿Qué significa veracidad? Datos reales y comprobables. Cristo resucitó. ¿Cuánto crees que Cristo resucitó? Eso es una noticia. La palabra dice que María fue y Magdalena fue. María Magdalena y María fueron a la cueva. Y mientras van a la cueva, hay un ángel que está sentado en la piedra de la tumba. Y le dice: ¿por qué tú buscas entre los muertos al que vive? Él no está aquí. Él resucitó. ¿Qué clase de noticia? Noticias que cambian la historia. Noticias que cambian la familia. Noticias que cambian, aleluya, la mente, el alma, la conciencia. Noticias, tengo una noticia que darte. Dile al que está a tu lado: tengo una noticia que darte. Y la noticia no solamente, aleluya, tiene que ser clara, también tiene que tener veracidad. Tercero, tiene que tener objetividad. No puede ser nuestras opiniones personales o prejuicios. Por eso yo decía que estos días, que el predicador que predique en este lugar tiene que dar una noticia con veracidad, tiene que dar una noticia con objetividad. Una cosa es yo predicar lo que yo creo que es Dios, y otra cosa es dejar que la Biblia me enseñe quién es Dios y yo poder expresarlo. Por eso el Timoteo recibe una carta de Pablo, donde Pablo le dice: aleluya, preséntate ante Dios aprobado, como obrero que traza la palabra bien, como obrero que traza la palabra, que la tira. Esta palabra lo que significa es que hay un camino. Este obrero no se va a la izquierda ni se va a la derecha, sino que tira el camino bien. Hablando de Jesucristo, predicadores que están aquí, tenemos una gran encomienda. Tenemos que dar una gran noticia. Pero esta noticia no puede ser lo que yo creo, no puede ser lo que yo pienso. Tenemos que estudiar, tenemos que comernos este rollo para poder hablar de aquel que está en el rollo. Cristo, el Espíritu de Cristo está en estas palabras. La Biblia es el Espíritu de Dios. Mi alma alaba a Dios. El Espíritu de la profecía. Y yo tengo que estudiar la palabra en contexto histórico, el contexto bíblico, para poder ser un buen intérprete de la palabra. Ay, Dios mío. Cuarto, la noticia tiene actualidad, tiene que ser actual. Lo que pasó hoy, me gusta lo que Pablo dice: no me hable lo que tú hacías hace 10 años, dime lo que eres hoy. Porque hay gente que hace 10 años predicaba, hay gente que hace 10 años echaba fuera demonios, hay gente que hace 10 años oraron por los paralíticos y se levantaron y dicen que tienen fuego, pero hace 10 años que no ven un milagro. ¿Sabes que el Dios que yo predico dice que hará milagros hoy? Él dice que va a libertar hoy, dice que va a sanar hoy, dice que va a salvar hoy. El Cristo que yo predico está vivo. Dios mío, Él está aquí y Él quiere tocarte, quiere cambiarte. Aleluya. Y qué tal si hoy tú le das la oportunidad de ser tocado por Él. Vamos, vamos, dale un fuerte aplauso a Cristo. Vamos, vamos, vamos, vamos, vamos. ¿Qué está pasando en el libro de Hechos? Dile que está a tu lado. Mira lo que está pasando, mira lo que está pasando. Ahí está el Señor, Cristo nace. Cristo nace, es presentado en el templo. Luego a los 12 años está en el templo, dice que enseñando. Luego a los 30 años es bautizado por Juan el Bautista. Tiene un ministerio de 3 años y fíjese bien que el éxito de nuestro ministerio no se va a centralizar en el tiempo que lleve o la gente que puedan verme. El éxito viene cuando yo hago la voluntad del Señor. Porque hay gente que están siendo exitosos en cosas que Dios no nos mandó a hacer. El ministerio de Juan el Bautista duró 6 meses. El ministerio de Cristo, 3 años. Cristo caminó. Cristo escogió unos discípulos, estudiantes, para enseñarle. Y les decía: yo me voy, pero dejaré el Consolador con ustedes, la tercera persona de la Trinidad, aquella que está hoy aquí, la que tú estás sintiendo, porque el Padre está en los cielos, Cristo está a la diestra, pero el Espíritu Santo es el que está aquí, es el que hace, es el que revela. Es el que muestra el corazón del Señor. Es el que nos da la noticia, que nos hace evidencia de su poder, testigo del poder de Dios. ¿Habrá aquí un testigo del poder de Dios? Jesús le dijo: yo me voy, pero no te voy a dejar huérfano. Yo enviaré mi Espíritu Santo sobre ustedes para que sean testigos. Juan, Hechos capítulo 1, versículo 8. Cristo hablando decía: viene un tiempo donde de su interior correrán ríos de agua viva. Había una fiesta, la fiesta, gloria a Dios, donde la gente miraba el agua en el templo, celebrando como la roca brotaba agua en el desierto. Cristo se presenta en la fiesta y les deja saber que ellos hacen una liturgia religiosa. Hay gente que llegó hoy como liturgia religiosa. Hay gente que no vino al templo hoy porque estaba lloviendo. Ok, pero se perdieron lo que Dios va a hacer hoy. Se dañó el mensaje. Jesús llega y dice: ustedes miran, gloria a Dios, las aguas en el altar, en el templo, conmemorando que la roca brotaba agua, pero yo estoy aquí. Yo soy la roca que brota agua. Yo soy la roca que estaba en el desierto. Aleluya. Esa bebida que ustedes están derramando, van a seguir dando, van a tener sed. Pero el que beba de esta agua nunca más tendrá sed, sino que esta agua será en él una agua que salta para vida eterna. Gloria a Dios. ¿Cuántos pueden alabar al Cristo de la gloria? Y Cristo dice, aleluya, el que crea en mí, como dice la Escritura, de su interior correrán ríos ¿de qué? De agua viva. Pero me gusta lo que dice el texto que le sigue. Decía esto del Espíritu Santo que todavía no había descendido porque Cristo no había sido glorificado. O sea, hay un principio espiritual que me enseña la palabra. Si yo quiero que la gloria de Dios caiga en esta casa, primero tengo que glorificar a Cristo. Oh, pastor, explícame esto. Ok, el mismo Cristo dice que el Espíritu de Dios no había venido porque todavía Cristo no había sido glorificado. ¿Qué significa ser glorificado? Cristo no había muerto. Cristo no había resucitado y Cristo no había sido, aleluya, ascendido al cielo. La iglesia tiene que entender que si queremos mover de Dios, si queremos ser una iglesia profética, si queremos ver la mano de Dios obrando, tocando, si queremos ver enfermos sanarse, necesitamos gente que llegue hoy a glorificar a Cristo. Porque donde hay una iglesia que glorifica a Cristo, hay un Padre que va a glorificar al Hijo. Cuando yo voy al Antiguo Testamento, decía la palabra que ellos prendían el perfume y el perfume subía y la gloria descendía. ¿Alguien me está entendiendo? Para que la gloria descienda, primero tiene que subir el perfume. Si todavía tú no has sentido a Dios, no es porque nadie alabó, es que tú no has alabado. ¿Cuánto alaban a Dios? Si todavía Dios no te ha abrazado, no es culpa del hermanito ni del pastor, es que todavía tú no has glorificado a Cristo. Por eso la palabra dice que Él habita en medio de tu alabanza. La palabra habitar significa que se sienta. Toma dominio, toma control. Por eso cuando tú estás en la crisis, estás en la ansiedad, estás en la depresión, que el Señor la reprenda, tú comienzas a alabar a Dios y tú comienzas a sentir a Dios. Entonces, aunque los vientos y las aguas estén golpeando tu barca, tu alabanza tiene el poder de decirle al viento y la tormenta: calla y enmudece, porque en esta barca está Cristo y yo y Él vamos al otro lado. Gracias. Y ahí Cristo lo crucifican. Luego muere, lo meten en una tumba y se olvidaron de él. Como hay gente que se olvidó de mí, se olvidó de ti. Pero tranquilo, porque lo que tiene propósito nunca muere. Ay, lo voy a repetir para los cinco que están tristes. Lo que tiene propósito nunca muere. La cueva, la tumba no fue diseñada para un ungido. Ay. Lo que pasa fue que dejaron de hacer fiesta. La palabra dice que querían matar a Cristo, pero no podían matarlo porque después no estaba en fiesta. Y yo aprendí un día que donde hay fiesta los ungidos no caen. Satanás está empeñado en hacer guerra. Satanás está empeñado en apagarte fuego. Satanás está empeñado que el Señor reprenda, que tú no alabes a Dios, porque él sabe que si tú alabas te levanta, porque él sabe que donde hay gloria los ungidos que están caídos se van a levantar. Por eso, aleluya, Dios le dijo a Ezequiel: profetiza sobre esos huesos y esos huesos vivirán. ¿Cuánto alaban a Dios mío? Alguien que alabe, alguien que alabe por 10 segundos. Vamos, vamos, vamos, vamos, vamos. Sacúdete de ese. Shama. Lo pusieron en la cueva y dijeron: ¿sabes qué? Se murió el propósito, ya se acabó. Lo que no sabían es que él había profetizado. Hay gente que piensa a mitad ya que se murieron, pero se olvidaron que Dios había profetizado. Hay gente que pensó que su tiempo se acabó, pero se olvidaron que Dios había profetizado. Hay gente que está viviendo una temporada difícil, pero se olvidaron que Dios había profetizado. Ustarabacaya. Hay gente que lo que están viendo no se parece a lo que Dios habló, pero se olvidaron que Jesús había hablado. Mi alma alaba a Dios. Y si Jesús habló, ¡ay, santo! Vamos, diles que está a tu lado. Si él lo dijo, yo lo creo. Vamos, tócate a alguien, sacúdalo si está dormido. Dile, apaga el celular, alaba a Jehová, porque de esa manera no vas a ver a Dios. Sacude, si él lo dijo, yo lo creo. Mira, hay gente, mira, hay gente con el celular, mira, pendiente el celular, mira. Deja que se aparezca un demonio por la noche, a ver si el celular lo va a echar fuera. Deja cuando llegue la crisis que busque el celular, a ver si el celular le va a sanar la crisis. Pero qué bueno saber que aquí se está moviendo el poder de Dios. Ese sí que te sana, ese sí que te liberta, ese sí que avanza. Alguien está conmigo. Cristian, aunque lo que estemos viendo hoy sea diferente, no nos podemos olvidar que Jesús profetizó. Jesús habló. Me gusta, una vez predicaba y hablaba de Lázaro. Y yo decía que Lázaro estaba muerto, pero la gente se había olvidado que Jesús era amigo de Lázaro. Diles que está a tu lado, tu amigo viene de camino. Dios mío, mi alma alaba a Dios. Pastor, ¿qué significa? Lázaro estaba en la tumba, seguro que sí. Pero ¿sabes qué? Tenía un amigo que se llama Jesús. Posiblemente los amigos que tú has tenido te han fallado. Posiblemente alguien te dejó y te abandonó. Pero el Cristo que yo predico, ese no te deja, ese no te abandona. Y si Él habló, Él va a cumplir lo que Él prometió, porque fiel es el que te llamó, el cual también lo va a hacer. Dios mío, alguien que haga ruido por lo menos aquí. Al tercer día vinieron y la piedra estaba removida. El ángel estaba en la piedra y dijo: porque tú buscas entre los muertos el que vive. Él resucitó. Él dijo que iba a resucitar. Él resucitó. Porque lo que él dice siempre se va a cumplir. No voy a entrar en estas cosas porque siento no termino. Luego Cristo se encuentra con unos hermanitos caminando hacia Maús. Cristo, gloria a Dios, se reúne con Pedro, se reúne con Juan, gloria a Dios. Después llega Tomás, y Tomás me gusta porque Tomás dice: si yo no lo veo, no lo creo. Hay hermanitos que si no ven, no creen. Luego están en una casa, Jesús traspasa las paredes y le dice a Tomás: Tomás, ¿qué pasó? Tomás, tócame, tócame, tócame. Porque Tomás dijo: si no tocare la herida, no le voy a creer. Pues tú, hay gente que están tentando a Dios. Hay gente que está diciendo a Dios: si tú no haces esto, cuidado, alaba a Jehová que Dios lo hace. Dice la palabra que cuando Cristo resucitó, cuando Cristo murió, los muertos se levantaron. Yo imagino a Cristian arreglando el carro, mecaneando, el mecánico. ¿Cuánto alaban a Dios? En el nombre de Jesús. ¿Qué pasó? Hay que declarar las cosas que son como... Ay, él va a tener una compañía, él va a ser millonario. ¿Sabes lo que pasa? Que hay mucha gente hablando.
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0: Yo no puedo, yo no sirvo. Y Dios está diciendo: si tú creyeras lo que está en ti, cosas mayores tú vas a ver. Cosas que Jonás vio, de oído escuchó, y ha subido a corazón de hombre, son las que tengo preparados para los que me aman. fue mecaneando y llegaron, y llegó el tío que estaba muerto, el abuelo. ¿Y qué pasó aquí? Es que Cristo venció la muerte. Pero eso es otra predicación. Antes de Cristo ascender, Cristo reunió a los apóstoles y le dijo: mira, suban al aposento alto y no desciendan hasta que reciban la promesa de mi Padre. Y esto es un secreto, un misterio que también predicamos. Hay gente descendiendo sin recibir la promesa. Hay gente que cantan sin la... Hay gente que predica sin la... Ay, ay, ay. Y tengo noticias para ustedes y también para el infierno. Tú puedes cantar lindo, pero si no eres evidencia, no hay poder de Dios. Pero cuando una evidencia se para aquí, le pueden salir 20 gallos, pero esos 20 gallos van a honrar a Dios y la gente va a ser libertada, la gente va a ser sanada. ¿Alguien lo conoce aquí? Jesús le dijo: mira, suban al aposento alto y no desciendan hasta que reciban la promesa de mi Padre, porque recibiréis que... ¿Recibiréis qué? Dile que está a tu lado. Poder. Vamos, pero díselo como que lo crees. Recibiréis poder. ¿Cuántos quieren poder? ¿Cuántos quieren poder? Pero no es poder para salir de flyer. No es poder para ser famoso. La palabra poder del griego, papi, dunamis, que significa dinamita. Alaba. Hay gente que tiene guille de dinamita y no llegan ni a psiquitraque. Pastor, repítelo. Hay gente que tiene guille de dinamita y no hace ni... ¿Te acuerdas? Yo no sé cómo se llaman las bolitas blancas que... ¡Pla! Los nenes. ¡Pla! Hay gente que la unción que cargan es como el... ¿Cómo se llama eso? Garbanzo. Alaba Jehová. Hay gente que tiene la unción de garbanzo. Mira para el lado ahora y dice: mula. Hay gente que tiene la unción de garbanzo. Yo no tengo la unción de garbanzo. Esta casa no tiene la unción de garbanzo. Esta casa tampoco tiene la unción del cheribón. Esta casa tiene la unción de Cristo. ¿Cuánto alaban a Dios? La que echa fuera demonios, la que sale enfermo. ¿Cuánto hay? ¿Alguien que alaba a Jehová en esta hora? La palabra poder es una palabra que nos enseña que mediante su poder tenemos la fortaleza y la convicción para dar testimonio. Porque recibiréis poder cuando venga sobre vosotros el Espíritu Santo de Dios. ¿Y seréis qué? Testigo. Digo conmigo, testigo. Mira el que está a tu lado, dile: testigo. Ahora pregúntale, ¿tú eres testigo? Porque la palabra testigo del griego mártir. Alguien que muere por la causa. Alguien, escucha bien, alguien que, aleluya, da su vida por decir lo que vio y lo que escuchó. Es como la canción.

0: poderoso el Señor. Se escucha la canción linda, ¿verdad? Vamos al testimonio de esta canción. Esta canción, había un hombre que a su familia, un misionero, que a su familia los cogieron. Y le dijeron al hombre: o niegas a Cristo o los matamos. Y el hombre comenzó a cantar esta canción. Mataron a su esposa, mataron a un hijo, luego mataron a otro hijo, mataron a otro hijo. Y este hombre cantaba esta canción. Ahora la va a cantar igual. No, a ti te mira el hermanito más y te quiere ir de la iglesia. Es más, llovió hoy y te quieres quedar en tu casa para que el pelo no se dañara. Cuando levanta su mano al cielo y alaba que el Cristo de la gloria, hace falta convicción. Aleluya. Un mártir es alguien que está convencido. Es alguien que da su vida por hablar, gloria a Dios, la verdad que escuchó. Dios quiere que seamos testigos del poder de Dios. Dios quiere que seamos testigos de Jesucristo. Que no importa quién se vaya, no importa quién te deje, no importa lo que pase en tu vida, tú te vas a mantener firme, porque no vas a negar la piedra angular que desecharon los edificadores, aleluya, sino que sabe que Cristo es la piedra principal del ángulo. Testigo, una persona que prefiere entregar su vida antes de negar su testimonio. Ellos eran simples portavoces, no eran simples portavoces de una teoría, como hay gente que no cree. No, yo no sé, pero hay gente que me dice: no, es que yo no creo en Dios. Bueno, yo te voy a decir algo. Alaba a Dios, Él ha hecho bastantes cosas en mí. Yo no puedo negarle el poder de Dios. Yo he visto a Dios. Yo he visto a Dios obrando. Yo he visto a Dios. Yo le pido y Él me responde. Yo digo: wow, ¿cuánto sabe lo que estoy hablando? Yo le pido y Él responde. Yo le he visto sanando, yo le he visto libertando. Yo me acuerdo un día, gloria, la primera vez que Dios me usó echando fuera demonios. Yo me acuerdo un día que aquella mujer se tiró al suelo y comenzó a hacer así como una serpiente, y yo dije: en el nombre de Jesús. Y cuando dije el nombre de Jesús, ella fue libertada, porque yo vi que los demonios tienen que, aleluya, tienen que rugir, aleluya, cuando el nombre de Jesús es mencionado. Yo he tenido testimonio, tuve una guerra con el diablo en mi cuarto, sí, pero yo le dije: Señor, ayúdame. Y alguien descendió esa noche, y yo estuve, aleluya, 2 horas peleando en mi cuarto, peleando con el infierno, pero tuve la victoria. ¿Por qué? Porque yo he visto el poder de Dios. Yo he ido al monte y he escuchado su voz. Yo he visto el poder de Dios. Él me ha bendecido, Él me ha cambiado, Él me ha dado la victoria. ¿Cómo negarlo si Él ha sido bueno conmigo? Ahora vas a llorar, vas a salir corriendo a pesar. ¿Cómo voy a negar a aquel que me ha bendecido? ¿Cómo voy a negar el que ha sido bueno? ¿Cómo voy a negar a aquel que nos ha salvado? Yo soy testigo del poder de Dios. El Espíritu Santo me da capacidad para ministrar a Jesucristo. ¿Qué está diciendo mi alma? Alaba a Dios. Y recibiréis dinamita, y recibirás poder cuando venga sobre ti el Espíritu Santo de Dios. Por eso, amada iglesia, yo no puedo conformarme con venir los domingos a la iglesia. Yo tengo que buscar la llenura del Espíritu Santo. Yo no puedo conformarme con decir llegar a la iglesia. No. Hay algo que tú tienes que probar. Hay algo que tú tienes que querer. Y se llama, gloria a Dios, que el Espíritu Santo de Dios venga sobre tu vida. Por eso voy a orar más, por eso voy a ayunar más, por eso me voy a comer este rollo. Esto no es cuántos años lleves en la iglesia. Esto no es que seas pastor, porque conozco pastores que están apagados. Esto no es ser evangelista, porque conozco evangelistas que no lo conocen. Esto es para aquel que lo busque y que lo quiera. Cuánto alaban a Dios. Y tú tienes que quererlo y tienes que buscarlo, porque el día que venga el poder del Espíritu de Dios sobre tu vida, ese día va a cambiar tu vida por siempre y para siempre. En el libro de Hechos 2, Pedro da su primer mensaje. Y lo pueden, les invito a que lo lean después. Lo van a leer, mira, en 10 minutos lo leen todo. Yo sé que está 10 minutos viendo Facebook, yo lo sé. 10 minutos viendo Facebook. Mira. Tú te imaginas el cielo mirándote y tú. Y el diablo diciendo: mira cómo lo tengo. Y los ángeles dicen, por eso está como está. Ay, Dios mío. Digo esto, no digo. No lo voy a decir por ustedes, lo voy a decir porque tengo que decirlo. Están a las 3 de la mañana jugando PlayStation. Cuando el domingo tienen que levantarse a las 8 para ir a la iglesia. Hasta el papel voló. Después llega a la iglesia así. Amén. Se metió Dios, no mires para el lado ahora. ¿Y sabes qué dice el cielo? Por eso está como está. Porque si le hiciera lo correcto, estaría diferente. Porque como dice el corito, aleluya, como es el poder que no me un poder que no se toca. Yo he sentido un poder que no se ve. Tiene un poder que no se toca, ni se ve, pero se siente en el corazón. Y hay victoria, y hay victoria. ¿Alguien me está entendiendo aquí? En Hechos capítulo 2, el apóstol Pedro da este mensaje cuando viene el Espíritu Santo. Mira para acá que nos vamos rápido. Dice a este Jesús, versículo 32. Léelo conmigo, el que tiene Biblia abierta. Hechos 2:32. A este Jesús resucitó Dios. ¿Quién resucitó? De lo cual todos nosotros somos ¿qué? Testigos. O sea, escucha, mira para acá, mira para acá. Pedro recibe el poder del Espíritu Santo. ¿Quién recibe el poder del Espíritu? Pedro y los apóstoles. 120 personas reciben el poder. Tengo noticias que darte, había muchos más allí. Pero solamente 120 recibieron el bautismo del Espíritu. Es tan fuerte que cuando Pedro y los apóstoles reciben la promesa del Padre, lo que profetizó Joel, se está cumpliendo aquí. Aleluya. Ellos predican el mensaje y se convierten. ¿En cuánto se convirtieron? 120 recibieron la promesa. Se convirtieron 3.000 personas, 5.000 personas. En dos mensajes se ganan 8.000 personas, 8.000 almas para Cristo, sin contar los niños y sin contar las mujeres. ¿Y cuál es el testimonio? Mira para acá, mira para acá. ¿Cuál es el testimonio de Pedro? No es la suposición. Pedro está dando una noticia. Y Pedro se para y está diciendo, escucha para acá, aleluya. Jesús, el que resucitó, el cual nosotros somos testigos de su resurrección. Somos testigos de que Él se levantó de entre los muertos. Somos testigos que la muerte no pudo vencerlo. Somos testigos que ustedes quisieron matarlo, pero ustedes no pudieron detener los propósitos de Dios, como nadie podrá detener el propósito de Dios en tu vida. Así que, exaltado por la diestra de Dios, habiendo recibido del Padre la promesa del Espíritu Santo, ha derramado en nosotros lo que ustedes ven y lo que ustedes oyen. Versículo 40. Y con otras muchas palabras testificaba y exhortaba diciendo: sean salvos de esta generación perversa. La palabra testificar, aleluya, en este contexto sale del griego diamantiromai. Cuánto alaba a Dios. Es una palabra compuesta por día y martureo, que significa doy testimonio. Ay, Dios está hablando a través de mí. Dios está diciendo, gloria a Dios, a través de mí. Y su verdad, su poder está siendo derramado. ¿Cuántos dicen amén? Hechos 3. Y aquí comienza el problema. Ya nos vamos, ya nos vamos. Dame 4 horas más. Ellos están. Mira, mira, mira. Vente, Carlito, vente. Tú eres Pedro. A Carlos le gusta cortar la oreja. Vente, tú eres Pedro. Vamos a ver, aquí vamos a coger. Vente, Dodi, vente. Tú eres Juan, vente. Corre. En el capítulo 1 reciben ¿qué? El Espíritu Santo. En el capítulo 2, cuando reciben, el capítulo 1, Jesús le dice, van a recibir el Espíritu Santo. En el capítulo 2 reciben el Espíritu Santo y predica el mensaje. Se convierten en 3.000 y se convierten en 5.000. Él predicó. ¿Y qué está predicando? No lo que él cree, sino lo que vio. ¿Qué está predicando? Lo que escuchó. Que yo predicaba la semana pasada. Lo que veo hacer, eso hago. Y lo que escucho, eso hablo. O sea, yo predicaba la semana pasada. Aleluya, tú eres lo que tú. Ay, tú Tú eres lo que tú ves, eres lo que tú conoces. Ellos estaban predicando lo que ellos vieron. Ellos estaban diciendo como testigo, yo lo vi que lo mataron, pero yo también lo vi cuando se levantó. Yo lo vi sanar leproso. Yo lo vi sanar gente que estaban enfermos. Yo lo vi resucitar muertos. Yo vi que yo comí de ese pan y de esos peces que él multiplicó. Alguien que está conmigo, yo estaba en la barca. Y yo en la barca, yo vi como la tormenta golpeaba mi barca. Pero yo lo vi a él cuando él reprendió los vientos y el mar. Y el mar enmudeció y los vientos se acabaron. Yo lo vi, yo lo vi. Y quiero decirte que él es el Señor. Él es el Cristo. Alguien que está conmigo hoy aquí. Entonces, reciben el Espíritu Santo. Predica el mensaje. Mira para acá que nos vamos. Se convierte en 3,000. Se convierte en 5,000. Pero lo más que me gusta es que ellos no se quedaron en el templo hablando lengua. Dios mío, qué gloria. Hay gente que solamente habla lengua en el templo. Hay gente que solamente cantan en el templo. Hay gente que solamente predican en el templo. Cuánto alaban a Dios. Pero el poder no es para quedarse en el templo. El poder es para ir para afuera. Ir a donde está el drogadicto y decirle, Cristo te sana. Es para ir al hospital y decirle al enfermo, Cristo te sana. Es para ir a la cárcel y decirle, yo conozco al Dios que te liberta. Yo conozco al Dios que te saca de la cárcel. Esa puerta se va a abrir pronto. En el nombre de Jesús, tú vas a salir a la calle y serás evangelista de Dios. Ellos reciben la promesa. Yo imagino otros que eran en el aposento alto, Cristian, hablando lengua. Pero ellos decidieron salir y fueron al templo. Y cuando llegan al templo de la hermosa, escucha bien esto. Aleluya. Llegan al templo de la hermosa. Yo necesito un paralítico que pase por aquí. Vente, Jesse, pasa por aquí para que no te me duerma. Alaba Jehová. Sea el nene. Tírate al piso, tírate al piso. Dame no decir eso, que después se pone celoso. Así duerme, varón. Tú vas a roncar, tú roncas, tú vas a roncar. ¿Sabes qué ronca? Ya está gordito. Ya este muchacho se va a roncar como un trozo subiendo por la colco. Ahí está el muchacho. Yo no sé si un paralítico se sienta así. O ponte la oxígeno, ladito. Exactamente, ladito ahí, pidiendo chavo. Entonces ellos van, y cuando ellos van, ellos ven al paralítico, y el paralítico le dice, dame una peseta. Dame una peseta. ¿Sabe por qué? Porque si algo, qué interesante que yo hablaba del paralítico en Betesda. Ah, estoy hablando de un paralítico en el templo de Hermosa. Yo prediqué esto hace tiempo atrás. Porque el paralítico siempre va a pedir lo que él cree que lo va a sanar, pero su sanidad no es permanente, sino que es pasajera. El paralítico es perseverante, pero es negativo. Aquel que estaba en el tanque de Betesda tenía 38 años. Y sabes que 38 años pidiendo chavo, esperando que las aguas se movieran para él meterse en las aguas y ser sano. 38 años perseverando. Pero cuando Cristo le dijo, ¿quieres ser sano? Él le dijo, no tengo que irme, meter las aguas. Dios mío, mira para acá, mira para acá. ¿Cuál es nuestra actitud ante el poder de Dios? ¿Cuál es nuestra actitud ante la unción del Santo? Cuando está actitud la promesa que Dios nos dio. El paralítico le dijo, dame una pesetita. Y estos dos no tenían peseta, no tenían nada, pero tenían algo más grande que una peseta, que 10 pesos, que 100 dólares, que un millón de dólares. ¿Sabes qué tenían ellos? El poder de Dios. Había una mujer que tenía 12 años con un flujo de sangre. Dice que era rica, que había gastado todo lo que tenía y le iba peor. ¿Por qué? Porque un millón de dólares, 10 millones, 100 millones, ¿sabes qué? No pueden hacer lo que la verdad puede hacer por ti. Ah, alguien que está conmigo. Hay gente que puede tener mucho dinero, pero son pobres. Cuesta la vaca, Dios, no tienen nada. Pero sabes que estos no tenían dinero, pero tenían algo más grande que el dinero. Tenían al Cristo de la gloria, el que creó los cielos y la tierra, el que dejó, aleluya, de él es el oro y también la plata. Cuesta la vaca, Dios, el dueño del universo, el juez de esta. Alguien que está conmigo.
1: Poderoso eres Dios.
0: Y me gusta porque yo predicaba esto. Porque Pedro habla del poder. Juan habla de la revelación. Y yo decía que la iglesia tiene que tener poder. y tiene que tener revelación. Aleluya. Una persona con poder sin revelación es un peligro. Pastor, explícame. Sí, porque ellos oran cuando el pastor no nos manda a orar. Alaba. Ellos comienzan en el misticismo espiritual. ¿Por qué? Porque no conocen la palabra. Por eso el que, ay Dios mío, no voy a decir esto, pero es que hay que tener mucho cuidado. Cuánto alaba a Dios. Pero qué bueno es saber que cuando hay poder y hay revelación, va a haber una iglesia que va a hacer que los paralíticos se levanten. Y yo decía que esta semana que hay gente que el poder levanta el paralítico, pero el paralítico sigue paralítico en su mente. Entonces él está caminando, pero en su mente sigue siendo paralítico. No me puedo levantar. Mientras que la revelación le enseña en su mente que se puede levantar, pero su cuerpo no puede caminar. Pero qué bueno es saber dónde hay una iglesia que tiene poder. La iglesia que tiene poder le dice al paralítico: no solamente sano tu mente, también sano tus pies, tus rodillas, tu corazón. Alguien que está conmigo te sano por completo. Ellos le dicen: levántate, lo que tengo te doy, en el nombre de Jesús se levanta. Y ahora está esto, mira. Gracias por tu modelaje. Y llegan allá al templo, porque este muchacho nunca podía entrar al templo, ahora entró al templo. Pregúntame qué es lo que hizo cuando fue sanado. Fue al templo. Dice que comenzó a brincar en el templo. Él no estaba como tú estás, hay unos que me están mirando así. Hay unos que Dios está moviendo y todavía están. Aleluya. Gloria a Dios. Santo. Él entró por esas puertas con una gratitud. Él gritaba como él gritaba más que Dorothy. ¿Cuánto la vaca Dios? Porque él entró por esas puertas diciendo: gloria a Dios, yo estaba paralítico, pero ahora soy sano. Mira mis pies, mira cómo corro, alaba, mira cómo corro. Pero ese no era el que estaba pidiendo limón en la puerta de la hermosa. Pero ese no era el que estaba en el piso, sí. Pero ahora tengo que celebrar, porque estaba en el piso, pero ahora puedo correr. ¿Dónde están los que son testigos del poder de Dios? Levanta tu mano al cielo, los que son testigos. Hechos 3. Y todo el pueblo debió adorar a Dios y alabar a Dios. Todo el pueblo la veía. Camina, danzando y alegre. Camina por ahí, eso es. Y todo el pueblo decía: pero ese no es flaquito, que gloria a Dios, que está más mirado como está ahora. Está fuertecito, está gordito. La esposa lo está alimentando bien. Y va a darle 4 hijos más a la esposa que va a parir. Cuánto alaba a Dios que está ahora. Pero ese no era, gloria a Dios, que estaba solo. La abuela se goza. La abuela dice: manda más, Jehová, que está ahora. Gloria a Dios. Y la gente lo veía y decía: pero ese no era el que llegó en depresión. Pero ese no fue el que llegó adicto a las drogas. Ese no fue el que entró por esa puerta con el vicio de la heroína atado. Pero ese no fue el que llegó por la puerta el alcohólico. Me acuerdo un día que llegaron unos alcohólicos aquí de una noche antes. Llegaron bien alcohólicos, Jesse. Y cuando estoy en la puerta me dijeron: pastor, no sé si mirar esa puerta. Pastor, esa gente está bien loco, ¿qué hacemos? Déjalo que entren. Siéntalo en la primera fila. Yo me acuerdo que mientras yo predicaba, yo vi a la muchacha. Bien loco, viendo a la nena. Esta casa es casa de enfermos. ¿Quién eres tú para impedirle la entrada a ellos? Déjalo ahí. Y si Dios los toca y los libera.
1: Gloria al Dios que vive para siempre. Amado amigo que me escucha, si este mensaje ha sido de bendición e inspiración para tu vida y quieres aceptar al Señor Jesucristo como tu único y exclusivo Salvador, repite conmigo: Señor Jesús, en esta hora vengo a ti, te acepto, te recibo como mi único y exclusivo Salvador. Me arrepiento de mis pecados. Te pido que escribas mi nombre en el libro de la vida y me ayudes a servirte todos los días hasta que tú vengas, Señor, en el nombre de Jesús. Amén. Ahora, amado hermano, amado amigo que me escucha, vamos a estar orando por todas estas peticiones que ustedes han tenido a bien en llamarnos para que oremos por ellas, y vamos a orar en este momento. Y usted ayudándonos a orar allá en su casa también. Padre Santo, Padre Bueno, en este momento vengo a ti. dándote la gloria porque solamente tuya es. Y en este momento, Señor, clamo a ti. Presento cada una de las peticiones enviadas por nuestros hermanos, por nuestros amigos, Señor, para que tú, conforme a tu santa y bendita voluntad, contestes cada una de ellas. Aquel que está enfermo, Dios mío, declaramos salud, sanidad en su vida. Dios mío, no importa los que los médicos hayan desechado, Padre, tú eres el médico por excelencia. Y yo te pido, Padre, en este momento, aquel que está enfermo, Dios mío, que tú poses tu mano sanadora sobre él y le sane. Aquel que está en problemas económicos, declaramos finanzas restauradas. Dios mío, aquel que está sumido en cualquier vicio, alcohol, droga, no importa cuál sea, Dios mío, declaramos liberación en esta hora, Dios mío. Aquel que no tiene empleo, Dios mío, suple los medios para que las personas puedan conseguir su empleo, Dios mío, y sostener su familia. Padre, no importa la petición que sea, la ponemos en tus manos, Padre, para que conforme a tu santa y bendita voluntad sean contestadas en esta hora. En el nombre de Jesús, te damos las gracias, te damos la honra y la gloria, porque solamente tuya es. Gracias, Señor. Este es tu hermano en Cristo, Saturnino Vélez, a nombre de nuestros pastores, Michel Gutiérrez Bosque, Natalie Sedapi, de la Iglesia Pentecostal de Jesucristo, Misión Internacional, ubicada en el barrio Cerrillos del pueblo de Cabo Rojo, Puerto Rico. Allá estamos a tus órdenes para que nos visites. Tenemos culto los martes, culto de oración y estudio de la palabra del Señor a las 7 de la noche. Tenemos jueves, culto de sociedades a las 7 de la noche. Y nuestro gran culto de adoración al Señor a las 11 de la mañana. Cultos poderosos donde el Señor ha hecho cosas grandes y maravillosas. A ti que te invitamos, si no tienes donde congregarte, a que nos visites. Nuestros pastores Michel Gutiérrez Bosque, Natalie Sedapi y el grupo de Ujieres, diáconos, te van a recibir con los brazos abiertos para que te sientas como en tu casa. Así que también te invitamos a que, si quieres cooperar con este ministerio, puedes hacerlo a través de ATH Móvil al 787-546-7838. 787-546-7838. Así que sin nada más, te damos las gracias por tu sintonía. Este quien te saluda, tu hermano en Cristo, Saturnino Vélez, de la Iglesia Pentecostal de Jesucristo, Misión Internacional, Barrio Cerrillo del pueblo de Cabo Rojo, y nuestros pastores Michel Gutiérrez Bosque y Natalie Sedapi. Gracias por tu sintonía y hasta el próximo lunes.
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